A las 7, aquí con tu Superman de ojos verdes, 7 señales de que una persona está perdiendo el interés en una relación. Eso me lo acaba de platicar una amiga que ayer terminó su relación. Y bueno, ella muy triste, obvio, ¿verdad? Porque pues estás invirtiendo tiempo en esa persona, amor. Y adelante, aquí las siete señales de que esa persona está perdiendo el interés. Y así tú ya te das cuenta y le cortas antes de que te corten a ti, ¿ok? Vámonos con más.

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7 señales que están perdiendo el interés. Así es, ¿cómo reconocerlo? Número 7, sientes que eres tú quien siempre busca la relación. Si es otra persona, no te está buscando, ya se pasaron 8 horas. Ok, por la mañana sí recibiste el buenos días, mi amor, que tengas un día increíble. Pero ya pasaron 8 horas, o sea, ni un mensajito de que qué onda, cómo te fue, cómo andas. Es que también les tienes que decir, o sea, búscame, si no me buscas me vas a perder. Número 6, ya no demuestra detalles o cariño como antes. Es que también el enamorar, el mantener esa relación, mucha gente no sabe que es un trabajo y lo tienes que hacer constante. Número 5, evita hablar del futuro juntos. Ahora, si tú le estás platicando, mi amor, es que yo veo que nosotros vamos por acá, aquí. Si él o ella evita ese tema, es que ahí no es. Número 4, siempre está muy ocupado. Ahora, yo entiendo el número 4, porque yo también estoy muy ocupado, tengo 2 trabajos, tengo proyectos, tengo hijos, tengo mi mascota, tengo la casa, que la ropa que doblar. Entonces, por esa misma razón, yo evito relaciones, porque sé que mi vida es algo complicado ahorita. Entonces, por el momento, durante esta temporada en mi vida, prefiero dedicarle tiempo a mis cosas. No a a otra persona, porque la verdad no tengo tiempo. Número 3, las conversaciones son cortas y sin emoción. Eso me cae súper mal. De que le estás preguntando, ¿qué tal? ¿Cómo estuvo tu día? Bien. ¿Qué comiste? Nada. Ya, así está, ¿verdad? Entonces, pues, ahí te das cuenta de que claramente esa persona ya no tiene ningún interés en ti. Número 2, ya no propone planes para verse. Simplemente son conversaciones. Ya no es de que, ¿qué onda? ¿Cuándo te puedo ver? ¿El sábado? ¿El fin de semana? No, simplemente son conversaciones. Y ahí te das cuenta que esto ya no va para nada. Número 1, de las 7 señales de que una persona está perdiendo el interés en esta relación, en una relación, tarda mucho en responder tus mensajes sin explicación. Tú le enviaste mensaje hace 8 horas y te lo contesta. Sí, y sí, no, todo bien. ¿Cómo va? No, todo bien. ¿Cómo que todo bien? Te envié mensaje hace 8 horas y me contestas con no, todo bien. No, mi amor, ahí están esas señales para que lo reconozcas y tú puedes encontrar una persona que sí tenga un interés en ti, porque tú vales mucho. Recuerda que tú eres la persona más importante.

importante en tu vida, y si esa persona no lo puede reconocer, aceptar y quererte mucho más de lo que te mereces, ahí no es. ¡Vámonos! Las 7 aquí con tu Superman de ojos verdes, Dani Castillón.

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1: Dale, como siempre, ha sido un placer compartiendo un poco de mi alma, mi locura y mi corazón. Me pregunta mi hijo: oye, papá, ¿y qué vas a hacer de comer hoy? Nada, absolutamente nada. Ayer te hice un caldo de pollo y me dice: es que ya comí pollo, ya comí el caldo de pollo. Y yo, ¿y? Sigue comiendo el caldo de pollo, ¿verdad? Ay, no, cómo nos encanta hacer caldo en este clima. Que tengan muy bonita noche en familia. Y recuerden que nos encuentran como Digital 101.5 en todas las plataformas. Me encuentras como Dani Castión, Instagram, Facebook y TikTok. Y ahí puedes seguir las aventuras de ese super papá luchón. Y tú, mi amor, si tú, recuerda, tú eres como un sueño, yo tan solo soy un pobre soñador. Check you later. I'll be back tomorrow. Bye-bye.

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1: Una forma de asegurar la calidad de los ingredientes que estamos consumiendo es prepararlos nosotros mismos. Por eso, hoy nos acompaña el cocinero tradicional de Campeche, Rafael Meneses, para preparar nuestro propio jamón artesanal en casa.
0: Pero eso no es todo lo que tenemos preparado para hoy. En este episodio te damos las claves para usar el Wi-Fi público a tu favor, sin poner en riesgo tus datos. Quédate en Revista del Consumidor Radio. Revista del Consumidor.
2: Bienvenidas y bienvenidos a Revista del Consumidor Radio. Hoy nos acompaña el cocinero tradicional Rafael Meneses, pilar de la cocina mexicana del estado de Campeche, para preparar la tecnología doméstica del mes, jamón artesanal. Bienvenido, chef. Gracias por aceptar la invitación.
3: Muchas gracias por la invitación. Y para empezar con esta tecnología, los ingredientes que vamos a necesitar

0: Citar son 2 kilogramos de lomo de cerdo o pierna, 200 mililitros de agua muy fría, 150 mililitros de concentrado de apio licuado y colado, 45 gramos de sal de mar, 25 gramos de miel, 4 gramos de pimienta blanca y 1 gramo de laurel molido. También ocuparemos un rollo de papel film, hilo de algodón o pabilo grueso, una jeringa de cocina de 20 mililitros, un termómetro de sonda o digital, una bolsa resellable de grado alimenticio y un recipiente hermético con capacidad de 2 kilogramos. Comenzamos licuando el apio con poca agua, colamos y dejamos enfriar. Para preparar la salmuera, disolvemos el jugo del apio, sal de mar, miel, agua fría y las especias hasta disolver completamente. Ponemos la carne en una charola o topper e inyectamos la mezcla por toda la pieza, en espacios de 2 a 3 centímetros. Masajeamos la carne amasándola o golpeándola en un tazón frío durante 30 minutos hasta que absorba el líquido y se sienta pegajosa. La idea es distribuir toda la salmuera para evitar que se reproduzcan microorganismos. Lo refrigeramos en un recipiente hermético durante 24 a 32 horas. Para su formado y compresión, lo moldeamos de forma cilíndrica con las manos, hacemos nudos con el hilo cada 2 o 3 centímetros y vamos a envolver 10 veces con el papel film hasta que quede compacto y firme. Para la cocción calentamos el agua entre 78 y 80 grados Celsius. Sumergimos la pieza y colocamos un poco de peso encima para evitar que flote y cocinamos aproximadamente por 2 horas. Retiramos únicamente cuando el centro del jamón marque de 70 a 72 grados Celsius. Una vez pasado el tiempo, lo llevamos inmediatamente a un baño de agua con hielo durante 30 minutos para el choque térmico y así cortar la cocción. Lo colocamos en una bolsa hermética y en un recipiente para llevarlo a refrigeración de 12 a 24 horas. Le retiramos el plástico y cortamos en rebanadas. Si quieres que tu jamón tenga un color más intenso, puedes añadir 5 ml de jugo de betabel concentrado a la salmuera. Y ojo, nuestra receta es 100% casera y no tiene conservadores sintéticos, por lo que su vida útil es de solo 5 días en refrigeración. Además, para que no se oxide con el aire, solo rebana la porción que te vayas a comer en el momento. Fresco, natural y directo a la mesa. Anímense a prepararlo y cuéntenos en nuestras redes sociales cómo les fue. Además, les invitamos a ver el proceso de preparación en nuestro canal de YouTube Profeco TV. Soy el cocinero tradicional Rafael Meneses López y fue un gusto cocinar con ustedes en Revista del Consumidor Radio.
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2: Buscar direcciones, solicitar transporte, confirmar reservaciones, compartir fotos o avisar que llegaste bien. Cuando sales de viaje, la conexión a internet se vuelve una herramienta clave y el Wi-Fi de aeropuertos, hoteles, plazas o establecimientos comerciales puede ser un gran aliado. Sin embargo, elegir utilizar estas redes no debe comprometer la privacidad de tus datos. El Wi-Fi público se debe utilizar con precaución.
1: Pero, ¿a qué nos referimos con el Wi-Fi público? El término público indica que el servicio está disponible para múltiples usuarios. Sin embargo, debes prestar atención al conectarte. Es muy importante que identifiques si la red está protegida o abierta, ya que no todas ofrecen el mismo nivel de seguridad.
2: Por un lado están las redes protegidas con contraseña. Estas suelen incorporar mecanismos de cifrado que añaden una capa de protección a tu información. Por el otro están las redes abiertas. Estas requieren mayor precaución debido a que tu información puede ser interceptada o bien tu navegación podría ser redirigida a sitios fraudulentos.
1: Es verdad, nunca sabemos al 100% qué tan segura es una red Wi-Fi pública, pero hay señales que te pueden ayudar a decidir. Fíjate en esto. quién ofrece el servicio, tiene contraseña y, lo más importante, al usarla, ¿te pide compartir información sensible?
2: Además, otras recomendaciones que puedes tomar si estás pensando en conectarte a un Wi-Fi público son las siguientes. Puedes conectarte si la red es de un lugar que identificas como un hotel, un café, el aeropuerto o una red de gobierno. Esta debe pedirte una contraseña y no te

0: debe exigir datos innecesarios como tu teléfono, información bancaria, datos de acceso a aplicaciones como contraseñas o códigos PIN. Si cumple con esto, puedes usarla con tranquilidad para buscar en mapas, mandar mensajes de texto o hacer búsquedas.
1: Ten cuidado si la red está completamente abierta, o sea, sin contraseñas. También si tiene un nombre genérico, por ejemplo, Wi-Fi gratis 123. O si no sabes quién la administra. En este caso, solo úsala para consultas rápidas en la web. Pero evita introducir contraseñas, información financiera o datos sensibles.
0: Si detectas redes duplicadas o sospechosas, por ejemplo, café-oficial junto a un café-free, evita la conexión o busca otra red de inmediato. No olvides que no debe pedirte información inusual, como tu correo o contraseñas, ni redirigir constantemente a otros sitios web.
1: Por otro lado, también existen acciones sencillas para navegar con mayor seguridad en entornos abiertos o desconocidos. Si utilizas una red abierta, verifica cuál es la red Wi-Fi oficial. Evita iniciar sesión o ingresar contraseñas en cuentas importantes, como tu correo, banca móvil o redes sociales.
0: No realices compras ni compartas datos personales o bancarios. Si por alguna razón necesitas iniciar sesión en tu correo o redes sociales, no guardes las contraseñas en el navegador y cierra sesión en tus cuentas cuando termines. Acciones sencillas para proteger tu navegación.
1: Sabemos que el Wi-Fi es una parte fundamental del viaje. Por eso también toma en cuenta que la seguridad no depende exclusivamente de la red. Una vez que te conectas, la seguridad digital también se basa en cómo usas Internet. Por ejemplo, las páginas que visitas y las aplicaciones que descargas o utilizas durante el viaje.
0: Al viajar, las aplicaciones de transporte, mapas o reservas son esenciales. Sin embargo, es importante asegurarse de que no se trate de plataformas falsas, ya que podrían intentar obtener datos personales o financieros.
1: Mucho cuidado con aplicaciones que muestren nombres similares a los originales, pero con ligeras variaciones o faltas de ortografía. También con aquellas que tienen pocas descargas y reseñas inconsistentes. O que solicitan permisos que no justifican su función, como acceso a contactos, cámara o micrófono.
0: Por otro lado, si necesitas acceder a un sitio web, revisa en la barra del navegador que la dirección comience con https://... y que muestre el icono de un candado cerrado, lo que indica que la conexión está protegida. Asegúrate también de que estás en la página correcta, sin errores en la dirección ni enlaces sospechosos. Si el sitio presenta una interfaz diferente a la habitual, se comporta de forma extraña, te redirecciona o muestra ventanas emergentes, es mejor abandonar el sitio.
1: Por último, más allá de la conexión, la clave está en decidir con cuidado qué tipo de información se comparte en cada momento. El Wi-Fi público es un gran aliado para moverse por el mundo. Aprender a decidir cuándo, dónde, para qué conectarte, te permitirá aprovechar la red con mayor tranquilidad.
0: Recuerda que conectarte es tu derecho, pero hacerlo con seguridad es tu responsabilidad.
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De regreso en el Digital Morning Show, 6:25 de la mañana. Muy buenos días para todos. Abrazote grande y gracias por estar de este lado. El día de hoy, día 16 de julio, día 197 del año, y quedan 168 días para terminar este 2026. La temperatura en este momento, 81 grados Fahrenheit en el Valle de Texas, en la frontera de México, 27 grados Celsius. Pendientes porque el día de hoy vamos a tener princesas y mandilones, nuestra pregunta del día. Tendremos a nuestra rola loca, vamos a tener la segunda oportunidad, el como dijo mi madre. Tendremos también lo que se celebra el día de hoy, espectáculos, deportes, el recuento de la casa de los famosos. Todo eso de aquí a las 11 de la mañana. Como siempre, cargados de excelente música, muy buena información y diversión garantizada. Eso es lo que tengo para ti de aquí a las 11 para que estés bien atento y puedas participar conmigo durante esta mañana, ¿ok? Bienvenidos a todos, un fuerte abrazo, sea donde sea que te encuentres. Te mando un gran abrazo y gracias por arrancar tu mañana escuchando Digital 101.5, ¿ok? Vámonos a música. Y al regresar llegaremos con lo que se celebra hoy. Llegamos con Por Si No Lo Sabías. Es el Digital Morning Show con Cristian Mata. Tu mañana ideal. Muy buenos días.

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0: De regreso en el Digital Morning Show, 6:45 de la mañana, ya 6:45 en este momento. Abrazote grande para toda la banda que sigue conectando con nosotros. La invitación hecha para que estén conectados, enviando su mensaje ya a nuestro WhatsApp, 956-310-8225, 956-310-8225. Manda tu mensaje y mándale saludos a quien quieras. Ya lo puedes hacer en este momento, ¿ok? Vámonos con lo que se celebra hoy. Hoy día 16 de julio se celebra el Día Mundial de la Serpiente, ¿ok? Día Mundial de la Serpiente. Esta fecha es la oportunidad para aprender sobre estos reptiles y, pues, sin duda alguna, platicarte que son depredadores naturales de roedores y de otras plagas, lo que ayuda a proteger los cultivos y a prevenir la propagación de enfermedades. Aunque dan miedo, ¿verdad? Cuando te las topas dices, ¡ay! Canijo. Bueno, pues es el Día Mundial de las Serpientes, así que sería bueno aprender más acerca de ellas, con tanto tipo de serpiente que hay. Por ejemplo, las serpientes que se juntan a tomar cafecito. Pasa, claro que pasa, ¿verdad? Aunque dicen que depredan roedores, bueno, pues sí se han topado con uno que otro roedor ahí en la vida, ¿no? Acaban con las plagas, también puede ser, podría ser. Así las cosas con el Día Mundial de la Serpiente el día de hoy. Vámonos con saludos, a ver qué dice la banda.
1: ¿Qué tal? Muy buenos días, vecino.
0: Buenos días.
1: Saludos. Y excelente y bendecido jueves para todos.
0: Igualmente, hermano.
1: Aquí elaborando desde muy temprano con la buena música y buena programación contigo.
0: Eso,
1: fuerte
0: hermano.
1: Abrazo.
0: Abrazote, vecino, bendiciones. Vámonos con música y ya regresamos con, por si no lo sabías, cosas que no sabías que no te van a servir para absolutamente nada.

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Ok, ahorita la pongo, nada más que se me adelantó. Pero a ver, vámonos con, por si no lo sabías, cosas que no sabías, que no te van a servir para absolutamente nada. ¿Sabías que botánicamente los plátanos son considerados bayas, mientras que las fresas no cumplen la definición científica necesaria para pertenecer a esta categoría? ¿Qué otra cosa? ¿Sabías que la córnea humana no contiene vasos sanguíneos? Recibe oxígeno directamente del aire y nutrientes mediante los fluidos presentes dentro del ojo. Así las cosas, ¿ok? Vámonos con el mensaje. Dice, buenos días, Cristian. ¿Puedes enviar un ya despierta a Irving Quiroz, que ya va para el trabajo? Claro que sí, para Irving Quiroz, un... ¡Ya despierta! ¡Ya despierta! Perfecto, ahí está, ya despierta. Vámonos a música. Al regresar llegaremos con, como dijo mi madre, nuestra rola loca, la segunda oportunidad, ok, llegamos con todo eso. Además viene buena información, para los eventos que vienen, que ya están a nada de ser esta semana. Así que muy pendientes, el Digital Morning Show con Cristian Mata, tu mañana ideal.

0: De regreso en el Digital Morning Show, son las 7:12 de la mañana. Muy buenos días, arrancando nuestra tercera hora de programa. La temperatura que tenemos en el Valle de Texas actualmente, 81 grados Fahrenheit en el Valle de Texas, en la frontera de México, 27 grados Celsius. En esta hora tenemos nuestra rola loca, tenemos, como dijo mi madre, tenemos nuestra segunda oportunidad. Todo eso en esta hora. Ya más adelante tendremos Princesas y Mandilones, la pregunta del día, el resumen de la Casa de los Famosos, todo eso más adelante. Ok, en esta hora vamos a tener esto para ti. También ya puedes mandar tu mensaje mandando saludos a nuestro WhatsApp 956-310-8225. 956-310-8225. Ok, a ver, vámonos con algunos de los saludos que van llegando. A ver qué es lo que dice la banda, suéltalo.
1: Buenos días, saludos para Laura Ávila que va para el trabajo. Te amo mucho, Laura. Te mando muchos besos. Eres y siempre serás el amor de mi vida.
0: ¡Eso! Muy bien, les saludo, brother, bendiciones. Buenos días, Cristian. ¿Cómo estás? ¿Le puedes mandar saludos a mis hijos Brian, Cabello y Greta y mi novio Orbe Luis? ¿Ok? Que los amo de parte de Winnie. De Winnie Alcaraz de Reynosa. Muy bien, saludos. Un fuerte abrazo. A ver, vámonos con música, pero antes platicarte acerca de este evento que va a ser el día de hoy, que inicia el día de hoy, ¿ok? Para que estés bien atento. Y es que resulta que Digital 101.5 es la estación con acceso exclusivo a este gran evento que va a tener el Grupo Frontera el día de hoy, este 16 y 17 de julio. Te esperamos de 11 de la mañana a 7 de la tarde en el 1224 East Yuma Avenue. Vas a conseguir la mercancía oficial de Grupo Frontera. Oficial y exclusiva de Grupo Frontera, ¿ok? De este tour triste pero bien cabrón. Y vas a tener la oportunidad, obviamente algunos, ¿verdad? 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Estamos dentro de ahí, vamos a formar parte de este gran evento, así que pues no falten, ¿sale? Dice saludos a Teresa Briseño. Saludos a Teresa Briseño. Dice hola, Cris, buenos días, feliz viernes, chiquito. Ay, se me pone la piel chinita. Ok, a otro más.
2: Buenos días, Cristian. Saludos, como todas las mañanas.
0: No me digas, no. Ya, güey, ya sea abuelo, ya, por favor, ya.
2: Y un fuerte abrazo. Saludos para Deina. Ah, Deina entra a las 11:30, ¿no? Algo así.
0: Ah, este no es el abuelo, sí. No es el abuelo. Oye, o sí era el abuelo, quién sabe. Sí, Deina llega ya en la tarde. Ya en la tarde. Déjenla que duerma, dejen que descanse, ¿ok? Que al cabo, porque ha de estar cansada de todo lo que hace en el día. No, cállate. Ok, vámonos con música, chicos. Al regresar llegaremos con nuestra rola loca. Llega ya el momento de la rola loca. Hoy, como pues se lleva a cabo los conciertos y esta dinámica que tenemos para que puedas conseguir la merch de Grupo Frontera, pues voy a tener una competencia de 3 canciones de Grupo Frontera. 3 canciones de Grupo Frontera. Vas a poder elegir cuál es la que prefieres, ¿ok? Así como debería de ser siempre, que puedas elegir la que prefieres. Así que muy atento y quédate conmigo, ya regreso.

Ya estamos de regreso en el Digital Morning Show, 7:20 de la mañana, ya 7:20 en este momento. A ver, llega el tiempo de nuestra rola loca. Antes vamos a irnos con Como Dijo Mi Madre. 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

0: Como dijo mi madre, nunca te canses de pedir a Dios que te guíe y te cuide. 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
0: Ok, ahora sí, vámonos con nuestra competencia. Llega la Rola Loca. ¿Qué canción se va a quedar? Tú lo vas a decidir. El día de hoy voy a estar también en este evento para que pues vayan y nos acompañen, ¿ok? En este evento en donde vas a poder conseguir la merch, toda la mercancía oficial y exclusiva de Grupo Frontera de 11 de la mañana a 7 de la tarde. Yo voy a estar ahí en la tarde, ¿ok? Ahí en la tarde me va a dar la vuelta. De 11 de la mañana a 7 de la tarde en el 1224 East Yuma Avenue. Es bien importante que te metas y te registres. 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Además, hoy en la noche, allá voy a andar en el concierto, sí señor. Mis jefes me enviaron y ¿quién soy yo para decirles que no? Les dije, ¿qué? ¿Cómo voy a tener que ir a trabajar al concierto de Grupo Frontera? ¡Chin! ¡No, hombre! Bueno, ok, encantado de la vida, claro. Obviamente, ¿no? Allá vamos a andar, así que si me ves, saluda, voy a ser el de sombrero guapito, ese soy yo. Ese soy yo, el que... ese es Cristian. Ahora, si ven uno de sombrero guapito... Y les dice, puede ser que no sea yo, pero si lo ven guapito, como quiera pidan la foto. No, no pasa nada. Ay, es que pensaba que eras Cristian. Y es buena barra, ¿no? Para hacer plática. Ok, bueno, ahí está. Vámonos con nuestra Rola Loca. Y esto, obviamente, a lo que nos lleva es que la Rola Loca sea la competencia en donde ponemos tres canciones. Pero ahora, de Grupo Frontera. A ver, carril número uno, ¿qué tenemos?
3: Ya van más de tres botellas, que de buen tú no.
0: De lunes a lunes, Grupo Frontera y Manuel Turizo, carril número uno.

0: Ok, ¿qué canción se irá a quedar? Tú lo vas a decidir con tu voto. Carril número uno, de lunes a lunes. Carril número dos, Ojitos Rojos. Carril número tres, ALB. ¿Qué canción se va a quedar? Tú lo vas a decidir con tu voto, ¿ok? La clave de hoy es... Triste, pero bien caón. Ahí está, ¿ok? Ahí está la clave, claro, no andamos batallando. Es el tour, triste, pero bien caón. Ahí está la clave, ¿ok? ¿Qué canción se va a quedar? Tú lo decides. Escuchemos, a ver, ¿qué es lo que vota la gente? Nuestra gente mañanera que escucha el Digital Morning Show. Manda tu mensaje, recuerda, solamente mensaje de audio. Solamente mensaje de audio para que votes por tu canción preferida. Déjame agarro una hojita de aquí. Le pongo de una vez 1, 2, 3. Ahí están. ¿Qué canción se va a quedar? Escuchemos.
1: Triste, pero bien caón. Okay. Carril número uno.
0: Excelente, carril
2: triste,
0: número uno.
2: Triste, pero bien caón. Ajá. Carril número tres.
0: Perfecto, gracias.
3: Triste, pero bien caón. Carril número dos.
0: Ok, se empató. Todos con un voto.
4: Triste, pero bien cabrón. Okay, carril número uno.
0: Esa palabra sí te salió bien padre, ¿verdad? Qué bárbara, muñeca. Te la bañaste, ¿eh? O sea, ¿qué pasa contigo? La única palabra que no tenía que salir. Gracias. A ver, otro.
3: Triste, pero bien caón. De lunes a lunes, carril número uno.
0: Perfecto, de lunes a lunes, carril número uno. Gracias.
5: Triste, pero bien caón. La número tres.
0: La número tres, excelente, gracias.
6: Hola, buenos días.
0: Buenos días.
6: Triste, pero bien cabrón. Okay. Carril número dos.
0: No era así. Carril número dos, gracias.
7: Triste, pero bien cagón.
0: ALB, ¿cuál es? La 3. Ok, perfecto, gracias. A ver,
8: ¿otro? ¿Qué canción se va a quedar? Tú le decís.
9: Triste, pero bien aún.
0: Ok.
9: Carril número 1.
0: Carril número 1, gracias. Días. Buenos días.
10: Triste, pero bien caón. Carril número 2.
0: Carril número 2. Ok, la 3 y la 2 llevan 3 votos. La 1 lleva 4 votos. ¿Qué canción se va a quedar? A ver.
11: Triste, pero bien caón. Ajá. Carril número 3.
0: Carril número 3, llega 4 votos, empató.
12: Triste, pero bien aón. Carril número 3.
0: Número 3, toma la delantera, le dio la vuelta, llega 5 votos. A ver, otro de este lado, ¿qué dicen?
13: Tristes, pero bien caón. Carril número 2.
0: Carril número 2, llega 4 votos.
14: Triste, pero bien caón. Ojitos Rojos.
0: Ojitos Rojos es la 2, ok, llega 5 votos, empató. La 2 y la 3, le dieron la vuelta, llegan a 5 votos. A ver, dime qué canción se va a quedar, suéltalo.
15: Buenos días, Cristian. Triste, pero bien carbón. Carril número 2.
0: Carril número 2, a 1.

0: de ganar. Carril número 2 está a 1 de ganar. Suéltalo.
1: Triste, pero bien caón.
0: Ajá.
1: Carril número 3.
0: Carril número 3 está a 1 de ganar también. En la torre, ¿cuál se queda? Pero rapidito.
2: Triste, pero bien aún.
0: Ajá.
2: Carril número 3.
0: ¡Y ganó la número 3!
3: Tú y yo estábamos con
0: el Grupo Frontera y Arcángel, súbele, cántalo, disfrútalo. Y la número 2 va a pasar a la siguiente ronda, a la segunda oportunidad. Segunda oportunidad. Ya regreso, es el Digital Morning Show con Cristian Mata, tu mañana ideal. ¡Súbele! ¡Sobre!

0: bien, muy bien, muy bien. Al regresar llegaremos con la segunda oportunidad. Segunda oportunidad, segunda oportunidad. Oye, pero esas veces que ni sabes y nada más quieres pelear, ni tienes que ni idea de nada. Escucha esto, escucha esto.
1: ¿Qué onda, Cristian? ¿Ganó la 2, no la 3?
0: ¿Cómo ganó la 2?
1: Despierta, despierta, ya despierta.
0: Hoy nada más, la que ni sabe qué onda. De esas señoras que nada más se levantan a ver a quién friegan. Fíjate. Ahí te va el último audio, señora, para que escuche bien, a ver quién tiene que despertar, señora.
2: Triste, pero bien, aún. Carril número 3.
0: Y ahí fue cuando dije, ya ganó, pero usted anda bien dormida. Y luego le echa la culpa a los demás. Ah, no, no, yo no fui, fueron ustedes, no. La loca no soy yo. Ya, déjenme, no soy yo, no. ¿Sí están ustedes aquí? ¿Ustedes ven también a los elefantes, verdad que sí? Señora, por favor, aliviánese, señora, qué bárbara. Le hace falta ver más backs. Vámonos, de voladita, un corte. Al regresar llegaremos con la segunda oportunidad. Es el Digital Morning Show con Cristian Mata, tu mañana ideal.
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6: Excelente, ya de regreso en el Digital Morning Show, 7:43 de la mañana, 7:43, y llega el momento de la segunda oportunidad.
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6: Muy bien, segunda oportunidad para esta canción.
9: Hay un soldado caído.
6: Ojitos Rojos, Grupo Frontera, ¿y qué personajes? Carril número uno en la segunda oportunidad.

0: Ok, ¿qué canción se va a quedar? Tú lo vas a decidir, ¿ok? La señora peleonera de hace rato se llama Grace, ¿ok? A ver si es Grace, ¿ok? Entonces, la clave de hoy es... ¡Grace, ya despierta, ya despierta! Ahí está, manda tu mensaje y vota por tu canción preferida. ¿Cuál se debe quedar? Carril número 1, Grupo Frontera, ¿y qué personajes? Carril número 2, Piso 21. Carril número 3, Maluma y The Weeknd. ¿Cuál se debe de quedar? Tú lo vas a decidir. Es nuestra segunda oportunidad. ¡Grace, ya despierta, ya despierta! O puede ser, ¡Grace, no seas peleonera, no seas peleonera! Puede ser, uno no sabe, ¿no? A ver...
1: Grace, ya despierta, ya despierta. Excelente. Carril número 3.
0: Carril número 3, gracias.
2: Grace, ya despierta, ya despierta. Carril número
0: 3. 3, ok.
3: Grace, ya despierta, ya despierta. Carril número 3.
0: Perfecto, oye, la 1, ¿qué? La segunda oportunidad, ¿qué pasó?
4: Grace, ya despierta, carril número 3.
0: Ok, llega a 4 votos.
5: Grace, ya despierta, carril número 3.
0: Carril número 3, diga 5.
6: Grace, ya despierta, carril número 1.
0: Carril número 1, un voto.
7: Grace,
0: mínimo.
7: Ya despierta, carril número 1.
0: Perfecto, carril número 1.

0: Dos votos.
1: Grace, ya despierta, ya despierta. Carril número 3.
0: Carril número 3 llega a 6 votos, a 1 de ganar.
2: Grace, ya despierta, ya despierta. Voto por el carril número 3.
0: ¡Y ya ganó! Ya se acabó, ya no más. Ni en la segunda oportunidad se quedó la que quería Grace. Hombre, estás bien salada. Aparte de dormida, salada, Grace, en serio. ¡Qué bárbara! Este nada más por puro gusto lo voy a poner.
3: ¡Grace, no seas peleonera, no seas peleonera!
0: ¡Excelente, compadre! Mi compadre López, un fuerte abrazo. El conocido como, entre comillas, el Este. ¡Ok, vámonos! Llega el momento de escuchar la canción que ganó. Y no ganó la de la segunda oportunidad. Vámonos con la canción que ganó. Llegó Hawái, Maluma y The Weeknd es la canción que gana. Súbale, cántalo, disfrútalo. Ya regreso, es el Digital Morning Show con Cristian Mata, tu mañana ideal.

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Hola, ¿qué tal, damas y caballeros? Bienvenidos a la información deportiva. Mi nombre es Oliver Cruz. Arrancamos tras 102 partidos disputados y más de un mes lleno de emociones. Este miércoles quedó definida la gran final de la fiesta del fútbol soccer, encuentro que tendrá como protagonistas a la selección de España y Argentina, combinados que este domingo 19 de julio buscarán alzar la gloria en la cancha de estadio de New York, New Jersey. La Furia Roja fue la primera selección a asegurar su boleto al partido más importante del torneo, lo cual consiguió al vencer 2-0 a Francia. Mientras tanto, Argentina ayer le pegó 2-1 a Inglaterra y avanza a esta gran final de esta edición. Será la segunda ocasión en la cual España y Argentina se enfrentan en esta gran fiesta futbolera. La primera vez se toparon el 13 de julio del 66, duelo que formó parte de la primera ronda que ganaron los sudamericanos 2-1. El camino a este gran partido, pues lo tendremos, por supuesto, a través de la pantalla de TUDN para que nos acompañe el encuentro a las 2 de la tarde, tiempo del mágico Valle de Texas. El partido más importante de esta gran fiesta futbolera. Así que España contra Argentina por el título de esta gran fiesta del fútbol, para concluir, por supuesto,

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1: Va a arrancar para esta semana y entre los elementos más importantes de los nuevos lineamientos es que se encuentra la eliminación del ascenso y el descenso para la temporada del 2026-2027 de manera oficial. Es decir, ya no va a haber ascenso y bueno, la Liga de Expansión puede obtener su certificado para subir deportivamente en la primera división, sino que directamente se avisa que este pues no entrará en vigor para esta nueva campaña. Así las cosas con la liga, la cual arrancará, como le comento, esta semana. Hasta aquí, damas y caballeros, de información deportiva. Les recuerdo que me puede localizar a través de mis redes sociales. Estoy como Oliver Cruz Deportes en Facebook y también así me encuentras en TikTok. Hasta la próxima.

0: 3, ahí mismito, nuestro querido Pitbull rompió un récord Guinness. ¿Cómo? Reuniendo en su concierto más de 22,000 seguidores. Y es que fue formidable porque todos traían una peluca como calva, que no es peluca, ¿verdad? Porque no tiene pelo. Pero algo de calvos, su tradicional camisa blanca, lentes negros y corbata negra. ¡Súper récord Guinness de nuestro querido Pitbull!
1: Cuban would be able to be in London, record breaking and record making, one for the Guinness World Book of Records.
0: Este hombre se tarda en salir a los escenarios, pero cuando se presenta, miren nomás lo que logra. Amigas queridas, y Salma Hayek y Damien Lichil protagonizarán la nueva película de gira por Angelina Jolie. Se llama Without Blow. Esto se estrenará el 18 de septiembre. Amigas, si tienen que buscar el video, por favor. Anisha, la ahijada de Rihanna, intenta replicar el tie-dye de Shakira. Esto mientras Rihanna está sentadita viendo cómo lo hace. Increíble. ¿Qué creen? Peso Pluma y J Balvin podrían tener una colaboración. Estaremos bien pendientes. Y nuestro querido Arturo Carmona, ex de nuestra querida Alicia Villarreal, comparte que su querido amigo y socio, Cruz Martínez, está muy, pero muy afectado tras la pérdida de su madre.
2: Cruz, bueno, está tranquilo, está así muy triste. Definitivamente su mamá era todo para él. Y por ahí estamos echándole el hombro y inyectándole fuerza para que salga pronto adelante. Pero ahí va, ahí la lleva.
0: Su mamá falleció apenas hace unas semanas, pero Cruz Martínez obviamente continúa muy, pero muy afectada. Y hablando de muertes, amigas, lamentablemente supimos del fallecimiento de una de las últimas divas del cine de oro mexicano, la señora Elsa Aguirre. Murió a los 95 años de edad. Esto lo supimos por medio de un comunicado y obviamente pues ya están en los servicios funerarios despidiendo a esta gran diva. Y después de tantos dimes y diretes que sí, que no, el intérprete de Shrek, Alfonso Obregón, finalmente fue denunciado formalmente por supuesto abuso sexual. Pues, ¿qué creen? Que ya la Escuela Nacional de Locución le acaba de quitar su licencia como

0: proceso.
1: Este famoso, quien interpretara la voz de Shrek, recordemos que ya había estado en el reclusorio por lo mismo. Y según esto, salió por falta de pruebas. Yo tengo mis dudas. Ahí hubo Shrek encerrado. Amigas, con esa me despido. Yo soy Jessie Jess, reportando desde la Ciudad de México para Digital Morning Show con Cristian Mata. Y estas fueron las cortas en corto del espectáculo. Adiós.

0: regreso en el Digital Morning Show, 8:21 de la mañana. Ya escuchamos espectáculos, ya escuchamos deportes, ya tuvimos nuestra rola loca, la segunda oportunidad. Todo eso ya pasó. Ahora sigue la pregunta del día, princesas y mandilones, el resumen de la Casa de los Famosos. Todo eso es lo que tenemos para ti. Información importantísima de los eventos que vienen al Valle de Texas para que estés muy atento. Son las 8:22, la temperatura 83 grados Fahrenheit en el Valle de Texas, en la frontera de México 28 grados Celsius. ¿Cómo andamos, Deina? Bienvenida.
1: Oli, oli, Cris. Muy buenos días, babies. Feliz viernes, chiquititito.
0: Ay, papá.
1: Hoy sí se va a sentir como viernes chiquito.
0: ¿Por qué, Dey?
1: Ay, pues por el conciertazo que nos espera.
0: Ah, el concierto, claro, sí, cómo no, quieres, claro. ¿Sí? El concierto. 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

0: Oportunidad que no se puede perder.
1: Sí, sí, sí, sí. Y la probabilidad muy latente, ok, pero muy latente de que te los topes.
0: Claro, Clara.
1: Aprovechando. Sí, ok, que sí. Ahí vamos a andar, ahí voy a andar para que nos acompañen. Ahí voy a andar en esto y también en la noche, ahí en el concierto también. Me dijo mi jefe, oye, Cristian, pues tienes que ir, vas a tener que trabajar en la noche del jueves. Dije, ah, ok, vas a tener que ir al concierto de Grupo Frontera y estar ahí con ellos. Dije, seguro. Bueno, está bien.
0: Sí, ¿verdad? Ay,
1: bueno.
0: ¿Cuánto sufro?
1: Nada más porque ustedes lo pidieron.
0: Qué chido.
1: Y por dentro mi cuerpo estaba...
0: ¿Verdad?
1: Sí.
0: Claro que sí.
1: Claro, con todo gusto, ahí vamos a andar. Así que nos vemos, si hoy en la noche vas a ir al concierto de Grupo Frontera, perfecto. Si vas a ir mañana, pues de igual manera, qué padre que vas a poder disfrutar de este concierto. Ok, Grupo Frontera llega hoy y mañana. 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
0: Sale, vale.
1: Ay,
0: suerte.
1: Ay, ay, ay. A ver, va a ser 1224 East Yuma Avenue, ¿ok? 1224 East Yuma Avenue, ahí vamos a estar en este evento y obviamente ahí voy a estar presente también el día de hoy. Hoy me toca día...
0: Largo,
1: ocupado,
0: pero sí.
1: Ocupado,
0: productivo,
1: padre.
0: Vamos
1: sí,
0: a
1: claro.
0: decir, productivo y divertido.
1: Como me gustan, o sea, días sí. ocupados, días llenos de cosas que hacer, padrísimo. Uh-huh. Me preguntaron que si después de... las vacaciones que tuve y que tú estuviste llegando desde antes, desde temprano, ¿sí? Que si ya después de eso ya llegabas, empezabas a llegar temprano. Les dije que chango viejo no aprende maroma nueva.
0: No.
1: Que chango viejo no aprende maroma nueva. Y listo. De hecho, me comentó, bueno, ya lo borró, pero dice, deberíamos de hacerle una broma. Yo llego a las 7:30 y que ya estoy yo. Sí, ok. ¿Y cuánto me vas a pagar? ¿O de qué se trata, no?
0: ¿Quién gana aquí?
1: Exactamente. Pero bueno, es parte del show, ¿ok? Dice, brother, apenas para que cantes ahí al lado del Grupo Frontera, creo que voy a entrar con hielera al escenario. ¿Voy a entrar con hielera?
0: Sí.
1: Con hielera, una botella. ¿Chelas en la hielera?
0: Sí.
1: ¿Sí? Y una botella de tequila.
0: Qué
1: para poder que se arme la fiesta.
0: Qué rico. Y luego backstage. Qué
1: sí.
0: chido.
1: Si eso. Me ven ahí, ni me hablen, porque no voy a andar insoportable. Ahí no voy a conocer a nadie. Si me ven, ni me salen. O sea, nada más. Ah, mira, es Cristian. Pero sordense, porque yo voy a voltear caras, voy a fruncir ceño.
0: ¿Sombrerado
1: mueca,
0: o prepi?
1: Sombrerado, como debe de ser, uh-huh. en el concierto, ¿sí?
0: Sí.
1: Antes no sé, pero en el concierto sí voy a andar con sombrero.
0: Ya te veo entonces.
1: Hombre bragado.
0: Sí.
1: Les dije, mira, cuando vean una persona con sombrero guapo, acérquense. Ahí uh-huh. voy a andar. Y si no soy yo, pues ya mínimo hiciste plática con el guapo, ¿no?
0: Te hice un favor,
1: dije. Exacto. Te hice un parote.
0: Sí.
1: Entonces, allá nos vemos el día de hoy en el concierto de Grupo Frontera. Hice una competencia de Frontera y la verdad es que escuchar tantas canciones de ellos es fabuloso, ¿no?
0: Sí.
1: Y hoy el concierto, igual que la última vez que vinieron, o que la vez pasada que vinieron, fue espectacular. Concierto fabuloso. Invitados. Uh-huh, ¿okay?
0: Sí.
1: A ver a qué invitados traen ahora.
0: Ay, ojalá.
1: ¿Qué invitados traerán ahora? Eso sí me interesa saber. La verdad me tiene con dudas el saber.
0: Si llegan
1: a quién
0: hoy, o si llegan mañana, o si los dos días, o quién es quién.
1: Si llegan hoy, ¿quién? Los invitados.
0: Los invitados, sí.
1: Que lleguen hoy o que lleguen mañana. No sé, pero yo siento, a menos de que. Puedo estar equivocado, porque esto es solamente una adivinanza, no tengo la información, cabe mencionar, no tengo información. Siento que el jueves es más fácil para los artistas estar.
0: Eso sí.
1: Que el viernes.
0: Sí.
1: Porque normalmente el fin de semana, ya viernes, sábado, domingo, o sea, viernes y sábado, pues tienen tocadas,
0: sí,
1: ¿verdad? Tienen eventos. Probablemente hoy sea un buen día.
0: Es cierto, sí, ojalá que sí.
1: Hoy puede ser un buen día, ¿ok? Así que, bueno, pues si tienen oportunidad, dense la vuelta, ya nos vemos. 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

0: en ese link que tenemos en el Facebook de Digital, ¿ok?
1: Mucha suerte.
0: Nos vamos a ir a música y al regresar llegaremos ya con lo de la Casa de los Famosos.
1: Ok, me interesa.
0: Habitante nuevo.
1: Ajá.
0: El mismo que dijimos.
1: Sí.
0: Pero.
1: No nos hemos equivocado. Ay, yo. No te has. Bueno, lo voy a decir. No nos hemos equivocado hasta ahorita.
0: Oye, qué tino traemos, ¿no?
1: Sí, ya sé. Qué bárbaro. Somos muy talentosos.
0: Sí.
1: Yo soy talentosa y pues obviamente por asociación, ¿no? ¿Cómo se dice?
0: Ajá, sí.
1: Asociación.
0: Ok, bueno, tómalo así, está bien, hombre, se vale. Oye, al regresar llegamos con las pistas, las nuevas pistas. Ahora sí, la gente tiene dudas de quién va a ser.
1: Ok.
0: Pero sí, yo sí, ya sé quién va a ser. Ustedes, no todos, pero a muchos tendrán dudas de quién será. Pero yo ya sé quién va a ser.
1: ¿Y cómo o qué? ¿Por qué o qué?
0: Porque soy yo.
1: ¿Cómo lo haces?
0: Porque soy yo.
1: ¿Eres integrante también?
0: Ah.
1: Puede ser.
0: Tengo bots. Ah, tengo bots.

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1: Vámonos a música. Al regresar llegamos ya con este nuevo habitante. Nuevas pistas, nuevo habitante. Lo vamos a revelar ahorita en cuestión de minutos. No nos tardamos, ya regresamos. Soy...

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0: Estamos de regreso cuando son las 8:41 de la mañana, ya 8:41 en este momento. A ver, vámonos con la casa de los famosos, Deina.
1: Lista.
0: A ver.
1: Ya estoy lista.
0: Resulta que ayer, pues sí.
1: Adivinaste.
0: Sí. ¿Quién es? Pues ayer platicamos de él. ¿Quién es el habitante? Es que ayer revelaron.
1: ¿El habitante?
0: ¿Cómo ayer estuvimos platicando de él?
1: Ah, ya sé, pero no se me quedó. El señor.
0: Descríbelo. Descríbelo.
1: Habibi.
0: Descríbelo, descríbelo. No te estoy pidiendo el nombre. Te estoy poniendo más fácil.
1: Estaba muy, muy guapo.
0: Ajá.
1: Muy duro, así. Su cuerpo.
0: Ok.
1: Insaciable.
0: ¿Cómo sabes?
1: Porque, pues, se ve.
0: Descríbelo. Físicamente.
1: Físicamente está alto, muy musculoso, muy fitness. Uh-huh. Es árabe. Tiene bastante vello en la cara. Es barbón.
0: Ajá.
1: Espérame. Pero, bueno, sí, ya, pues sí, alto, guapo.
0: No hay más descripción, es todo.
1: Alto y guapo, es todo lo que tiene.
0: Okay.
1: Ah, tiene una sonrisa hermosa.
0: Ok, bueno, se los voy a describir porque no sabe, esta no sabe ni describir. O sea, ya. Ay, sí, la gente debe decir, oye, en serio,
1: alto
0: ya.
1: Alto y guapo.
0: En serio. ¿Qué hace ahí ella, güey? O sea, ya hablando en serio, o sea, sin ni describir una imagen puede. ¿Qué
1: más le quieres agregar?
0: No, quiero que, ¿sabes qué? Gánenle a Deina. Mándame un mensaje a nuestro WhatsApp y descríbenos al habitante que revelaron el día de ayer en la Casa de los Famosos.
1: Okay.
0: Creo que alguien que no tiene... Tú llevas 2 años acá conmigo.
1: Sí.
0: ¿Ok? Creo que alguien que nunca ha estado al micrófono, ¿sí? Podría describirlo de mejor manera.
1: Yo ya dije alto, guapo, barbón, árabe, barbudo.
0: Dijiste barbudo, o sea, dijiste barbón, barbudo.
1: Barbón.
0: Barburiento.
1: Barbón. Sí,
0: ¿verdad? O sea, la barba.
1: Con barba.
0: De todas las maneras.
1: Con barba. Y también sonrisa bonita. A ver qué le quieren agregar.
0: ¿Alguien le gana?
1: Ahí sí.
0: ¿Alguien le gana la descripción de Deina o no hay alguien que le gane la descripción de Deina? No ha llegado ningún mensaje.
1: Okay.
0: Así que a lo mejor nadie te gana. Probablemente pueda ser que ganes esta ocasión.
1: No dije que estaba cafecito. Está cafecito.
0: Uh-huh.
1: Sí.
0: Ya llegaron descripciones.
1: Bronceado.
0: Ya valió, porque cualquier descripción es mejor que lo que acabamos de escuchar.
1: ¿Qué más?
0: A ver.
2: Buenos días. Yo lo puedo describir, es árabe.
0: Uh-huh.
2: Es hermoso, así como tú, Cristian.
0: Gracias, ¿ves?
2: Ya

0: puedo decir.
1: ¿Qué?
0: No, no te igualan, pero bueno, está bien.
2: ¡Ganaste! La mejor descripción.
1: Eso no vale.
2: Sin duda. Ganó. Te ganó. Fácil.
1: Eso no tienes, tú no tienes nada que ver con él.
2: Fácil.
1: Y él no tiene nada que ver contigo.
2: ¿Cómo sabes?
1: Bueno, no se sabe.
3: Buenos días. Dejen en paz a Deina. O sea, Deina lo describió perfecto. Nos dijo lo importante, era lo que nos importaba a todas.
1: Gracias, baby. Y hasta se me salió la baba.
2: Estar igual que ella.
4: Hola, buenos días. Hola, Deina. Qué risa con ustedes.
1: Sí.
4: Pero sí, guapo, hermoso, elegante, con esa barbita exquisita, con esa sonrisa hermosa.
1: Eso sí,
4: De su físico, lo que te indicó el doctor.
2: Ok, ahí está, fíjate, la mejor descripción también te ganó.
1: No.
2: Oye, ¿de qué onda? O sea, dos describieron.
1: ¿Dijiste?
2: Dos describieron y lo describieron mejor que tú.
1: ¿Por qué?
2: Porque sí. La primera mejor que todas.
1: No.
2: Y luego la segunda.
1: Nada más porque te mencionó y la otra.
2: La segunda
1: pues,
2: también te ganó.
1: Sí, dije que tenía barba.
2: Pero lo dijo mejor, güey. O sea, ¿cómo te dedicas a esto?
1: A mí se me salió la baba. O sea, de eso no se puede fingir.
2: ¿Eso qué tiene que ver?
1: Bueno, pues es algo que se siente.
2: Ah, pues mamita, pues comes frijoles todos los días, pues obviamente. Hasta picadillo, arro, ¿no? Oigan, bueno, pues resulta que este habitante ya fue revelado el día de ayer, el mismo habitante del cual estuvimos hablando ayer en la mañana. Pero ahora salieron nuevas pistas. Estas pistas confundieron a la gente, cosa que no habían hecho. Ahora sí confundieron a la gente. ¿Ok? Salió unos audífonos, ¿ok? Con unas orejitas. Salió un micrófono.
1: Ajá. Uh-huh.
2: Salió un control de videojuego.
1: Okay.
2: Ok. ¿Quién se te ocurre de?
1: Un gamer, un youtuber.
2: ¿Cómo quién?
1: Pues no los conozco.
2: Oh.
1: Ay, Cristian, ¿quieres que conozca a todo el mundo?
2: Pues mínimo uno, güey.
1: Uno, mínimo, no, pues uno. No conozco gamers, pero uno. Sí. Con eso puedo buscar mínimo, así de que okay.
2: O sea, mira, Ernesto era muy viejo según tú. Sí, los gamers son muy jóvenes. O sea, entonces tú qué.
1: Es mujer.
2: Sí, es mujer.
1: Eso sí, también sí, por los audífonos.
2: Sí,
1: por
2: sí
1: el
2: es mujer.
1: Diseño.
2: La confusión estuvo que creían que era fíjate, creían que era, como tú dices, una gamer, ¿ok? Pero Ari Gameplay, pero no creo que Ari quiera estar en esta casa. O sea, que ella desee estar en esta casa. Claro que no. Y menos con, pues como, con lo que gana, cómo le va. O sea, no tiene ni cerquita la necesidad de complicarse la vida de esa manera.
1: Okay.
2: Ok. Pero ¿quién sí? Ahí te va. Te voy a contar quién sí. Se llama Aranza Ruiz. Sí. Okay. Aranza Ruiz. Resulta que esta chica es actriz, cantante, gamer. Ha participado desde el 2011 al 2020, estuvo en La Rosa de Guadalupe, así que tiene algo que ver con el canal.
1: Uh-huh.
2: Es alguien que va a formar parte hoy en la noche de La Casa de los Famosos.
1: Tú lo dices.
2: Sí, señor.
1: Ok.
2: Sí, señora. Ella es Aranza Ruiz, esta chica de 30 años, ok, también es bailarina.
1: Ajá.
2: Okay, ella va a formar parte de La Casa de los Famosos. Ya con las pistas no quedó ninguna duda. Según yo y según, sí, según creo que los que más o menos le mueven, ¿no? Porque hubo muchos comentarios de que podría ser esta chica la otra gamer. Uh-huh. Okay. Pero la verdad se ve súper complicado que Ari quiera participar en este evento. Así que la que sí se ve muy posible es Aranza, porque Aranza ya lo ha dicho, que le gusta lo de ser gamer, que ella es cantante, que ella es actriz. Es alguien que sí podría ayudarle.
1: Uh-huh.
2: No sé si ella a la casa, pero la casa a ella sí le va a ayudar.
1: Sí.
2: Sin duda alguna. ¿Ok?
1: Bueno, entonces, más probabilidad que sea ella y no la otra.
2: Sí, de hecho, la otra, creo que la probabilidad es de un 0.5%. Yeah. O sea, nada.
1: No va a ganar si está en la casa. Digo, sí se puede.
2: Ahorita
1: publicar.
2: Si entra, creo que gana.
1: Ajá.
2: O sea, Ari, si entra

0: otra gana. Eso no, ni la duda va a estar, ¿no? Pero, ¿para qué? Yeah. ¿Qué necesidad? Lo que sí es que Aranza es una de las que ya habían... las que ya habían lanzado desde el principio que podría formar parte de la casa.
1: Ok, en la lista famosa.
0: Sí.
1: Ok.
0: También dijeron, había personas que pusieron, es Bella Cat. Nah, qué ver Bella Cat. O sea, creo que sí va a formar parte de la casa Bella Cat.
1: Sí.
0: Pero esas no pistas es, no son. Sí, ok, no son creo que puede ser alguien más, ok. Bueno, ahí está. Vamos a ver qué es lo que pasa.
1: Ay. Hasta ahorita todos los que han salido también en esa lista.
0: Hasta ahorita todos los que han salido en unas sí y en otras no.
1: En otras no. Okay,
0: okay. Sí, ya, o sea, ya existen listas que sí se equivocaron.
1: Okay. Okay.
0: Yeah, o que no se equivocaron, pero que pues todavía no aparecen los que ellos dicen.
1: Okay.
0: Hasta el cierre. Dice, con la descripción de las chicas y de Deina, sin duda alguna creo que el integrante pasado era Cristian. Ok. Gracias. Gracias por tanto amor.
2: Así son todas las mujeres, gordo. Cuando se trata de dinero, de regalos y de hombres, ahora sí todas participan.
0: Exacto.
2: Se pelean por mandarte mensajes.
1: Qué envidioso.
2: Pero no paran otras cosas porque ahí no se aparecen.
1: Qué envidioso. Ustedes también son igual.
0: Ahí te va. Ahí te va. Uh-huh. El integrante de la Casa de los Famosos que revelaron ayer. ¿Ok? ¿Sí? La descripción. La descripción de tendría que haber sido. ¿Ok?
1: Ok, dale.
0: Porque era la descripción física solamente. Uh-huh. No sentimientos, no el detalle que conté ayer que pasó, que lo tachan de violento.
1: Sí.
0: ¿Verdad? Que eso, para mí, creo que eso le va a bajar muchos puntos. Si yo pensé que podría ser alguien que ganara la casa, con eso creo que es casi imposible ganarlo.
1: Yeah.
0: Creo que va a avanzar mucho. Porque, pues físicamente para las pruebas se ve que le sabe, uh-huh. no se ve que sea alguien lentón, demente ni nada, alguien que sí puede pelear por alguna salvación, por alguna casa o lo que sea, ¿sí? ¿Ok? Pero no sé si le alcance como para ser un ganador.
1: Para tener el amor de la gente.
0: Claro, sí. Porque ya cuando meten un poquito de...
1: al cariño de la gente.
0: Que eres violento con las mujeres, sí. ¿Estás de acuerdo que eso te baja... pues puntos muchísimo, yeah, ¿no?
1: Sí, ¿okay? Sí.
0: Entonces, la descripción que yo esperaba de ti es... el habitante que revelaron ayer es una persona, ¿sí? De tez morena, ¿sí?
1: Ok.
0: De tez morena.
1: Tez.
0: Con ojos de color hermosos.
1: Nadie dijo lo de los ojos.
0: Exacto.
1: Sí.
0: Con pestañas pispiretas.
1: Ay, eso no me va a salir.
0: Con labios... carnosos, con pectorales frondosos, con unas curvas entre cada cuadrito que cubre su abdomen.
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0: Con esos brazos esculpido por los propios y mismos dioses.
1: Dame dos.
0: Y una sonrisa que solamente en tus más oscuras y enfermas fantasías podrías pensar.
1: Me lo pones así.
0: Esa es la descripción.
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1: Oye, pero empezaste con lo que yo esperaba de ti. Es que pues sí, ya se sabe.
0: Yo esperaba.
1: No deberías de esperar nada de mí.
0: Exactamente. No esperes más de que no te lo va a dar, ¿no? Toda la inspiración fue pensando en la foto de perfil que tengo.

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0: Pero pues, ¿sí? Alguien tiene que hacerlo. Alguien se tiene que arriesgar.
1: Alguien,
0: pues, yo siempre pues, lo hago por ustedes.
1: Alguien tiene que hacerlo y siempre, o sea, ya sabes, ¿no? ¿Quién va por delante? Pues, claro, obvio.
0: Ok, nunca lo había visto así, pero gracias.
1: que yo diga el pronóstico. No, no, que alguien juegue el pellejo. Yo acá atrás, nada más viendo cómo va girando la rueda.
0: Y
1: la historia de mi vida en Radio Inaire. Sí. Desde atrás viendo. Ah, bye.
0: Con palomitas.
1: Bye. Bienvenidos. Bye. Bienvenidos.
0: Adiós.
1: Bye. Oye.
0: Bueno, pues ya, ahí les quedó. Pero como quiera, llévense el paraguas, ya les.
1: Como quiera, te voy a mandar un screenshot del correo que manden cuando diga. Le deseamos éxito en sus nuevos proyectos. Y acompáñenlo si es que viene a Radio United. Tiene que estar acompañado de alguien.
0: Siempre me hace sentir mal ese algo así.
1: Algún día vas a estar ahí, no pasa nada.
0: No.
1: Te voy a acompañar.
0: Quiero estar aquí toda la vida hasta que tenga 90 años.
1: No va a pasar, no vas a vivir tanto.
0: Cristian, lo estás decretando.
1: Yo sé muchas cosas, esa es una de ellas.
0: Que no voy a vivir hasta los 90.
1: 90 no, hasta los 90 no.
0: Ok.
1: 89 y medio. 89, 11
0: un día
1: meses.
0: Antes, un día antes.
1: No, no
0: llegar.
1: Es cierto, no es cierto. Espero vivas mucho más, ¿ok?
0: Ojalá.
1: Sí, porque ya estás bien cerca.
0: Ese no se siente como que. El señor es el que se ríe así y tú siempre te ríes.
1: ¿Cuál señor?
0: Así. Tú, el más señor, es el que se ríe.
1: Porque
0: así.
1: El señor está en los cielos, hermana, gracias. Ah. Oye, ahí les va, a ver. La pregunta de hoy es, ¿Alguna vez
0: sí.
1: pediste tiempo en una relación o te pidieron tiempo en una relación? ¿Crees que es bueno, crees que es malo? ¿Ayuda, no ayuda, sí o no y por qué?
0: ¿Qué es eso?
1: ¿Alguna vez pediste tiempo en una relación? ¿Alguna vez te pidieron tiempo en una relación? ¿Cómo reaccionaste ante eso? Cuando dijiste, quiero tiempo, ¿era de corazón o en realidad solamente estabas alargando el final?
0: Sí, hay gente que pide eso nada más para prepararse.
1: Sí.
0: Prepararse para lo que viene.
1: Ok.
0: Yo no creo en eso.
1: ¿No eres tú, soy yo?
0: Ándale, no eres tú, soy yo.
1: Manda tu mensaje a nuestro WhatsApp, 956-310-8225, 956-310-8225. ¿Alguna vez pediste tiempo en una relación o te pidieron tiempo en alguna relación? ¿Qué hiciste? ¿Cómo reaccionaste? ¿Funcionó o no funcionó?
0: Uh-huh.
1: Una vez me pidieron tiempo y no funcionó. No funcionó porque yo al momento que me dijeron, necesito tiempo, le dije, o somos o no somos.
0: Uh-huh, todo o nada.
1: No somos, pues no somos. Y va, y se acabó. Yeah. Y ahorita, ahora en la actualidad, se lo sigo diciendo casi semanalmente, el por tu culpa no duramos juntos toda la vida. Mi esposa me lo dijo. Por su culpa no estuvimos juntos todo el tiempo.
0: Como quiera ganó.
1: Sin duda, obviamente. pero sí, su comentario fue, vamos a darnos un tiempo. Según ella, su idea era, vamos a seguir conociéndonos. Pero ya, según su mente era, no voy a andar con alguien más, ni voy a conocer a nadie más. Nada más vamos a darnos un tiempo y seguir platicando como amigos. Y dije, pues si ya somos novios, ¿para qué regresar a ser amigos?
0: Sí.
1: No le encontraba la lógica. Todavía hasta la fecha no le encuentro la lógica. Y hasta la fecha le sigo diciendo, por tu culpa pasó todo lo que pasó y al final como quiera terminamos juntos.
0: No estamos festejando 50 años, nada más.
1: Exacto,
0: 20.
1: Claro, de por tu culpa no tenemos 16 niños y tenemos dos.
0: Bueno, ahí sí.
1: Eso sí es bueno.
0: Ahí fue, sí fue algo bueno.
1: Exacto. Uh-huh. En tu caso, en algún momento lo vivieron, manda tu mensaje. Ahorita vamos a escuchar tu respuesta, Dave, y vamos a ver qué es lo que dice la banda.
2: Ya está lloviendo acá en Reynosa, ya está lloviendo.
0: Ay, ay, ay.
1: Otra vez.
0: Hombre, alguien escupió ya.
1: Otra vez, la misma historia.
3: Yo sí pedí tiempo, y porque no estaba muy bien mentalmente.
1: Okay.
3: Pero ya estoy bien y estoy otra vez.
1: Ah, fíjate, y regresaron. Yo lo único que le pedí tiempo fue al de la luz. Le dije, aguántame tantito, güey.
0: Y no, esos no te aguantan para nada.
1: No la cortes, gordo, no la cortes. No pasó.
0: No.
4: Buenos días, chicos.
1: Buenos días.
4: No, yo creo que sí,

0: alguien te pide tiempo es porque sabe que algo está pasando y que no está bien. Y pues no creo que necesites un tiempo de separarte para arreglar las cosas. Al contrario, necesitas hablar con la persona y tratar de arreglar lo que crees que está fallando. Pero si te piden tiempo es porque ya, o sea, ahí déjalo mejor y ya. A mí nunca me ha pasado, gracias a Dios.
1: Entonces
0: pero
1: no
0: creo
1: sabes.
0: Que si me dijeran, o sea, sería como que, ok, ¿quieres tiempo? Pues tenlo tu tiempo, pero hasta aquí.
1: Entonces no sabes de lo que estás hablando.
2: Pero se puede
1: no, ella no sabe de lo que está hablando. No, señora. Es como tú cuando empezaste a hablar.
2: ¿Ay, qué?
1: De bodas. Pues ni sabes.
2: Oye, sí, sé, tengo dos.
1: ¿Bodas?
2: ¿Bodas? Yo me he casado
1: ¿qué?
2: Dos veces.
1: ¿Por la iglesia?
2: Por la iglesia no.
1: Ahí está. Listo. Okay.
2: Siempre me ganas con eso.
1: Es que mira, escuchemos este audio tantito.
0: Creo una que vez si más. Alguien te pide tiempo es porque sabe que algo está pasando y que no está bien.
1: Ahí te va. Es que yo estuve en ese momento en contra, pero cuando lo explicas de esa manera, creo que hay personas que sí necesitan un tiempo.
2: Y un aire.
1: Para estar, para pensar, para curarse. Porque te voy a decir algo. Si te pide un tiempo a alguien la cual terminó una relación, anduvo contigo, no ha sanado, a mí se me hace muy razonable que te diga, hey, quiero un tiempo para sí. poder sanar eso y luego ya entregarme completamente cuerpo y alma a ti.
2: Siento que sí hay maneras de hacerlo.
1: Ajá.
2: Todo depende de qué tan maduro sea la persona, o bueno, las dos personas, qué tanto respeto hay entre las dos. Pero sí, cuando se trata de eso, igual como lo dijo nuestra amiga, de que mentalmente no estaba bien. No estaba sana, sí. Entonces ahí sí tienes que sanarte, ya sea físicamente, emocionalmente, mentalmente. Y ahí sí, pues sí entiendo.
1: Ok, entonces si ahorita tu pareja llega contigo y te dice, oye, Dave, vamos a darnos un tiempo, ¿le dirías que sí?
2: Ay. Seis años después. Y todos estos años que...
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1: ¿Cómo? No, si tu consejo fue ese.
2: Eso, sí, pero eso despuesito. Ah. O sea, de que mentalmente de repente te llegó un... algo, no sé, no.
1: Ok, vámonos a música. Al regresar llegamos con tu respuesta. ¿Alguna vez pediste tiempo o alguna vez te pidieron tiempo en una relación? ¿Crees que funciona? ¿Crees que es bueno? ¿Crees que es malo? ¿Por qué sí? ¿Por qué no? Manda tu mensaje, ya regresamos.

0: Continuemos en el Digital Morning Show 9:22 de la mañana. Ha pasado en muchas ocasiones que llega una persona que tiene una relación. Uno de los que forman esa pareja. Y llega de repente y le dice: oye, tenemos que hablar. Me gustaría platicar contigo. Quisiera que nos tomáramos un tiempo. Cuando escuchas esa palabra, ¿te ha pasado? ¿Tú lo has dicho? ¿Tú has sido esa persona que dice necesitamos un tiempo? ¿O te han dicho necesitamos un tiempo? ¿Crees que funciona? ¿No funciona? ¿A ti te funcionó? ¿Sí o no? ¿Ok? Manda tu mensaje a nuestro WhatsApp 956-310-8225. Dey, ¿a ti alguien te ha dicho necesitamos tiempo o vamos a darnos un tiempo?
1: Nunca.
0: Nunca en la vida.
1: Y yo tampoco lo he pedido.
0: Nada más te terminan. Perdón, nada más terminan.
1: No, yo termino.
0: ¡Eso! Sí, sí, señora, claro que sí. Nada más tú terminas y se acabó.
1: Sí, sí, porque
0: nunca has pedido un tiempo.
1: Sí, creo en eso, pero repito, es todo depende de la persona, la madurez, pues, y todo. Y
0: no nuestra madura, situación,
1: no, no es el respeto. No, muchas veces no hay respeto, o tal vez ya tengamos mucho tiempo y dices, pues, ¿de dónde salió todo esto? O sea, no, realmente no.
0: Okay.
1: No es nuestra situación para
0: entonces,
1: entenderlo.
0: Entonces tú nunca has pedido y nunca te lo han pedido.
1: No, y muy si bien. Me lo pedirían, pues no.
0: No lo harías.
1: No.
0: Ok, perfecto. A ver tú.
2: Cuéntanos. Buen día, Cristian y Deina. Espero estén pasando un excelente jueves, la antesala del fin de semana.
0: Sí.
2: Pero bueno, con el tema. Pues yo pienso que no tiene ningún caso pedir tiempo, ya sea que te lo pidan o tú pedirlo. Ya cuando las cosas no están bien, es mejor decir: no perdamos nuestro tiempo, vamos a darle vuelta a la página y lo que sigue. Saludos, un abrazo.
0: Saludos, compadre. Fíjate, ahí te va. Sí, porque tú dijiste, si a mí me pidieran tiempo, diría que no. Uh-huh. Ahorita. Si mi esposa me pide un tiempo, sí lo daría. Uh-huh. O sea, no tiraría la relación, ni de foul. O sea, uh-huh, al contrario, diría, ok, necesitas tiempo. ¿Quieres que haga algo? ¿Ocupas algo de mí? ¿Necesitarías o pudiera ayudarte yo de alguna manera? ¿O te ayudo más no estando? O sea, ¿qué tengo que hacer para poder que tú estés mejor y poder continuar con nuestra relación? O sea, la amo tanto que no llegaría a decir, no, pues no, sí, no te doy tiempo y se acabó.
1: Entiendo perfectamente, sí, pero eso vamos, sería... No, ¿ah? Espérame, pero eso sería... Tú eres una
0: cuando amas a
1: pareja
0: alguien
1: ideal. Sí, cuando hay amor, comprensión, sí, madurez, respeto, una persona, una pareja ideal.
0: Sí.
1: Y muchas personas hoy en día no son eso, desafortunadamente. Entonces, por eso digo como que no. Hoy en día, pues no vas a encontrar... La probabilidad de encontrar de alguien así, pues no existe tanto. Entonces, no, mejor, ¿sabes qué? Por la paz.
0: Mejor bye. Muy bien, muy bien. A ver, escuchemos otro. ¿Qué es lo que dice la banda? ¡Suéltalo!
3: Cristian, buenos días, Deina.
0: Buenos días.
1: Hola, buenos días.
3: Mi relación nunca hicimos eso, pero con mi hijo adolescente,
0: a ver,
3: lo acabo de ver hace poco.
0: Dale.
3: Porque tenía una viecita. Todavía la tiene, ¿verdad? Pero... fíjate que pues dije a mi novia que necesito estar solo, que necesito andar con mis amigos, que yo también quiero divertirme. Yo le dije que ella también se puede divertir, puede salir con sus amigas, porque nos vemos todos los días en la escuela, todos los días en la casa, todos los días en la escuela, lleva a su casa, la lleva a la escuela, se la pasa el fin de semana allá, y no sé si

0: haya funcionado, pero creo que sí se, como un tiempo, un mes o algo así, estuvieron ahí. Nomás se hablaban y así, pero pues creo que mi hijo como que quería salir de la rutina o algo, no sé. Y ahora, pues se ven 3 veces a la semana, 2 veces. Me parece bien, porque si no, pues se aburre, ¿no? No creo, o quieren hacer sus cosas solos y no se puede, o algo así. Pero lo acabo de vivir con mi hijo.
1: Fíjate.
0: Y su novia.
2: Eso sí.
1: De hecho, él me mandó.
0: Pero ahí andan todavía de novios.
1: Él o ella me mandó el tema, no sabemos.
2: Pero cuando están jóvenes también, pues ¿para qué quieres andar 100% con tu pareja? O sea, uh-huh. Tampoco es sano, ¿sabes?
1: Ok.
2: Entonces a lo mejor eso sí les funciona por eso mismo.
1: Perfecto, muy bien, a ver.
3: Puede ser 2 cosas. Puede ser, número 1, que la persona está buscando la manera de ya no estar contigo, pero sin sentirse tan culpable, disfrazándolo del famoso tiempo.
1: ¿Sí?
3: Que yo alguna vez apliqué y me aplicaron en la juventud. Era lo que se hacía antes. La otra es un tema muy difícil, porque también puede ser que estás muy sobrecargada de la otra persona, ha habido muchas peleas y no la quieres dejar, solamente quieres, por ejemplo, si te gusta, no sé, si te gusta como hombre jugar videojuegos, pues mejor estar jugando videojuegos y ocasionalmente hablar con tu pareja para no estar tan sobrecargados en cuanto al trato, o que la mujer le encante pitar y quiera más tiempo a solas.
1: Okay.
3: En lo que se enfrían las cosas, en lo que se calman.
1: Ok, puede ser. Yo no sé cómo se animan a... Vaya, cuando pides un tiempo, sí, entiendo que muchos piden un tiempo, pero siento que el que pide el tiempo se lo pide a alguien que no está tan guapo o tan guapa para ti.
2: ¿Tú crees?
1: Si estuviera muy guapo o muy guapa para ti, y eso, y estoy, fíjate, me estoy metiendo en esa canasta, porque a mí me pidieron un tiempo. Uh-huh. ¿Sí? A lo mejor yo en ese momento no era el más guapo para ella. Uh-huh. Puede ser. Porque si es el más guapo, es la más guapa.
2: Te da miedo.
1: Pues no, exacto, no, sí, le dices que era un tiempo. Porque uh-huh. ¿Qué tal si en ese tiempo, pop, ya uh-huh. brincó alguien más? Brincó la liebre. Sí. ¿Verdad? Creo yo.
2: Yo siempre he dicho que no hagan nada, o sea, no se arriesguen hasta que tú puedas decir que no te importaría o no te dolería ver a tu pareja con alguien más.
1: Es difícil.
2: Sí, es difícil.
1: Porque ¿cómo vas a saber? Uh-huh. Está bien cañón. A ver, cuéntanos, manda tu mensaje a nuestro WhatsApp 956-310-8225. ¿Alguna vez pediste tiempo en una relación o te pidieron tiempo? ¿Fue bueno, fue malo, sirvió, no sirvió? Manda tu mensaje, ya regresamos.

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0: De regreso en el Digital Morning Show, 9:42 de la mañana. 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
1: Al gusto, papá.
0: Qué rico. Sí. Vámonos con respuestas a nuestra pregunta de hoy. ¿Alguna vez te pediste tiempo o alguna vez te pidieron tiempo? ¿Cómo reaccionaste? ¿Qué hiciste? Manda tu mensaje a nuestro WhatsApp, 956-310-8225.
2: No, en mi caso, yo le pedí tiempo a un hombre guapo, güero, de ojos claros, hermoso, de bigotito.
1: ¿Y desde entonces?
2: Y me arrepentí toda mi vida.
0: Claro, claro. A los guapos
2: el tiempo nos unió, afortunadamente, 30 años, 25 años.

0: después, pero desafortunadamente no eran en esta vida. El COVID se lo llevó y me arrepiento y me arrepentiré toda mi vida por haberle pedido ese tiempo que no debía haber pedido.
1: Gracias por compartir, amiga. Bendiciones.
2: Hola, good morning.
1: Hola.
3: Good morning.
2: A mí nunca me lo han pedido, ni yo lo he pedido.
1: De hecho, nunca he tenido pareja.
3: Así suena.
1: Nada más quería mandar audio. ¿Qué se sentirá?
2: Quisiera que me lo pidieran.
1: Quisiera que me lo pidieran.
2: No, ya. Siento que es como para pedir tiempo, es como para ver si encuentras a alguien mejor. Uh-huh. A ver qué hay allá afuera. Y si no, pues regreso. Y siento como que, pues no, o sea, no hay necesidad de eso. O sea, mejor déjense y se acabó y cada quien por su rumbo y ya. El okay. que es para ti, es para ti. El que no, pues no.
1: Fíjate, sí. El que es para ti, es para ti. Uh-huh. El que no, pues no.
3: No.
4: Yo sí he aplicado la del tiempo, ¿verdad? Uh-huh. Pero más que nada como para arreglar la relación, vaya. Hubo un momento en el que mi esposo y yo sí estábamos como que fatal, o sea, era pelea, discusión, nunca estábamos de acuerdo, y fue como, o sea, ¿sabes? O sea, sí quiero estar contigo, pero ya no puedo estar contigo, o sea, estoy, no sé, hasta chongo de cosas, dame un espacio, o sea, dame un tiempo, hay que descansar tantito, entonces... Nos dimos ese tiempo, ¿verdad? Pero tampoco es como que, uy, te vas años, ¿verdad? No, o sea, fueron ya sea semanas, o sea, o unos dos meses. Y te sirve mucho, la verdad, el alejarte un poco de tu pareja cuando estás en este punto, te sirve mucho para, yo creo, platicar bien las cosas, ¿verdad? Te desestresas un poco, te relajas, escuchas mejor a tu pareja, ves mejor las cosas, lo que él o ella te quería decir que en ese momento, o sea, si, aunque... supieras que estabas mal, te molestaba, uh-huh. pero sí ayuda siempre y cuando, verdad, sea para como para eso, o sea, quiero estar contigo, pero ahorita no puedo, entonces el tiempo sí ayuda en ese aspecto y yo sí lo he aplicado en ese aspecto.
3: Imagínate que perfecto. Me pidan un descanso, ocupo descansar de ti, ¿no?
1: Es que sí lo ocupan de ellos.
3: No,
1: o sea,
3: no.
1: Yo lo entendería, yo te diría, agarra la
3: ni
1: onda.
3: Modo, que sí. se aguante.
1: Yo mínimo, ya, no, nada más la mañana.
3: Esto? ¿Tú quisiste eso?
1: También a ver, que digan, mira, nada más vamos a vernos en las noches.
3: No.
1: Y ya, no. Y ya, nada más. Oye, y nada más, y llego ya que estés dormido.
3: Ándale.
1: Oye, a ver. Para mí es un gusto siempre apoyar a todo el talento del Valle de Texas. Desde siempre, desde que inicié el programa, siempre me ha encantado apoyar el talento del Valle de Texas, y eso lo saben la mayoría de las personas, y el que no lo sepa, se lo cuento, ¿verdad? Resulta que hay un programa que se llama Operación Triunfo. Hay un chico de aquí del Valle de Texas, se llama José Ángel. El detalle es que está nominado para salir, ¿ok? Y José Ángel, él estudia en UTRGV, ¿ok? Y está ahorita participando en Operación Triunfo. Así que nos están pidiendo el apoyo para votar, para que no lo saquen, para que se salga, ¿no? Para que se quede, okay. ¿Ok? Para que no lo saquen, ¿sale? Una tía ya le mandó mensaje a todas las demás tías para que manden mensaje. Y están tapizando nuestro WhatsApp.
3: Esas sí son tías.
1: Exactamente. Y... pues mejor que para qué se los digo yo, que la tía se los diga,
3: eso.
1: ¿Verdad?
3: Vamos a dejarlos de cosas. El apoyo familiar.
1: ¿Qué ha habido, tía? ¿Cómo está? Tía, hable, tía, por favor. Hombre, no le sabe el teléfono, tía.
5: Hola.
1: Hola, ¿cómo está, tía?
5: ¿Cómo está, tía?
1: A ver, tía, bájale a su radio primero, ¿ok? Es la gente mayor, así es. Ok. Tía, ¿cómo está, tía?
5: Muy bien, emocionada porque nos están apoyando.
1: Excelente. A ver, su nombre, tía, ¿cuál es?
5: Es Anaí Saldívar.
1: Anaí, ok. La tía Anaí quiere apoyar a su sobrino que está en Operación Triunfo, que se llama, su sobrino se llama José Ángel, ¿ok? Cuéntenos algo, cuéntenos de José Ángel, a ver, él cantaba desde siempre, ¿qué onda con él? Cuéntenos.
5: Sí, él desde bien chiquito siempre ha cantado, le gusta mucho componer. Tiene sus páginas de Facebook, de Instagram, siempre anda haciendo sus mezclas, anda haciendo covers. Y más, él sus papás son pastores,
1: okay,
5: en Reynosa. Y él siempre ha estado envuelto en todo eso y él cantaba en la iglesia de sus papás.

0: Ah, en la iglesia. Yo como... pensaba que tenían ovejas y eran pastores. Y que a lo mejor tienen su ranchito allá. Su ranchito allá y son pastores. No, ya. Oye, entonces, de la iglesia, cantaba en la iglesia y ahí fue como se fue dando este gusto por la música.
1: Siempre le ha gustado desde bien chiquito, siempre le gustó.
0: Perfecto.
1: Después siempre lo hacía en la iglesia con sus papás. Y siempre él en su casa siempre como que subía videos donde estaba tocando el piano, tocando la guitarra, haciendo mezclas, subiendo los videos donde hacía covers.
0: Muy bien, tía, ¿cómo le hacemos para apoyarlo? ¿Cómo le hacemos? Cuéntenos.
1: Bueno, sería entrar en la página de Telemundo, el programa es por Telemundo, en Operación Triunfo.
0: Sí.
1: Y ahí se pueden hacer 10 votos por día para salvarlo.
0: 10 votos por día. La ¿cuántos cuestión, días tenemos?
1: Son creo que el domingo.
0: Ok.
1: Como yo me la paso trabajando, yo veo por partes el programa, no crean que lo veo todos los días, no puedo. El programa sale casi todos los días en Telemundo.
0: Ok, bueno, no vamos
1: entonces
0: a hacer...
1: De salvación y eso.
0: Ah, ok, perfecto, muy bien. Pero entonces, por lo pronto en la página pueden entrar diariamente, dar 10 votos para salvar a José
1: votos.
0: Ángel. Okay.
1: Sí, 10 votos para salvar a José Ángel y nosotros estamos tratando de poner como los links en Facebook, en todas las páginas que nos encontramos.
0: Excelente, bueno, entonces métanse a la página, voten por José Ángel, tenemos jueves, viernes, sábado y no sé si el domingo todavía se pueda, pero si el domingo se puede también votar por él para que siga ahí y que no nos lo eliminen. Hay que apoyar a nuestra gente del Valle de Texas, en este caso a José Ángel que estudia en UTRGV, vamos a apoyarlo con todo. Muchísimas gracias, tía.
1: Gracias, gracias por su apoyo.
0: Abrazo, bendiciones.
1: Igualmente.
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0: Ahí está, Dave. Vamos a apoyar a José Ángel.
3: Sí, ya estoy apoyándolo.
0: Excelente. Métanse a votar, apoyemos a José Ángel, métanse ahí a la página y voten para poder salvarlo y que nuestra gente, nuestros jóvenes de aquí del Valle de Texas, sigan triunfando. Se llama Operación Triunfo, que sigan triunfando, sí, ¿ok? Eso. Entonces, métanse de una vez y apóyenlo. Acá las demás tías también ya empezaron a mandar mensaje a nuestro WhatsApp. Muchísimas, muchísimas gracias por reportarse y por escucharnos. Y cuando salga ganador o cuando le toque salir de ese lugar, pues que nos marque el José Ángel para platicar con él, ¿no? Es más, lo traemos para que cante aquí.
3: Ándale.
0: Lo traemos para que cante aquí en el programa y que nos platique cómo fue su experiencia. Vámonos a corte y ya regresamos.

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0: Estamos de regreso, es el Digital Morning Show, ya arrancando nuestra quinta y última hora de programa, 88 grados Fahrenheit en el Valle de Texas, en la frontera de México, 31 grados Celsius. 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
1: Ay, sí.
0: Claro, claro.
1: Qué emoción.
0: Sí, va a estar muy padre y obviamente vas a tener la oportunidad, porque pues por ahí van a andar. Vas a tener la oportunidad de platicar o a lo mejor de verlos o acercarte o bueno, saludar. Ya sabes, ¿no? Ahí van a andar, ¿ok? Ay, a ver. Eso va a ser el día de hoy y hoy en la noche concierto, el día de mañana otra vez y en la noche concierto una vez más. La dirección es 1224 East Yuma Avenue, allá voy a andar, así que allá nos vemos, ¿sale? Ya mandaron votos para este joven del Yo Valle sí. de Texas, sí. ¿Ok? Ya mandaron, acá dicen ya mandé votos, listo, ya mandé votos, listo, ya mandé votos. Oye, pues muchos que ya mandaron
1: Qué
0: votos,
1: padre,
0: ¿sí? Para José gracias. Ángel. Gracias a todos los que apoyan a nuestros niños de aquí del Valle, ¿ok? Un abrazote grande. A ver, ¿qué es lo que dicen de este lado? Suéltalo.
2: Buenos días, Cristian, buenos días, Deina. Compadrito, pues fíjate que en una ocasión, ajá, si me piden tiempo, me dicen, pues obviamente, que necesitábamos un tiempo para ver qué pasaba y acepté, pero en cuanto acepté se molestaron porque
0: ¿cómo?
2: En la lógica de la mujer
0: iba a decir que no
2: debía haber aceptado, debía haber dicho que no y que
1: fue
2: estaba mal
1: trampa.
2: Darnos un tiempo, así es que pues ¿qué se le puede hacer? Ya no se sabe si sí o si no. Uh-huh. Bendecido jueves.
0: Imagínate, llega, ay, es que quiero un tiempo y tú, ay, qué bueno que lo dijiste tú primero.

0: Hay mujeres benditas.
1: Sí, claro, claro. No pregunten algo que no quieren saber, amigas. Por favor, no lo hagan.
0: No, es una trampa.
1: Algo que está pasando, y este va a ser nuestro tema. Existe el sueldo por convivencia. Esto cada vez se va haciendo más grande y más grande y más común también, ¿ok? Cada vez son más las parejas que hablan del acuerdo que se llama sueldo por convivencia. Esto es recibir un pago por las tareas del hogar o por dedicar tiempo completo al cuidado de la familia.
0: Okay.
1: A esta tendencia muchos ya le llaman sueldo por convivencia. Una propuesta que busca reconocer económicamente el trabajo durante años que ha pertenecido a alguien de la pareja en mayor proporción a la mujer de la pareja. No todo, pero la mujer es la que está hablando de esto.
0: Uh-huh.
1: Algunas personas han dicho que es absurdo, otras personas han dicho que es muy justo. ¿Tú qué opinas del sueldo por convivencia? Manda tu mensaje a nuestro WhatsApp 956-310-8225. 956-310-8225. ¿Está bien que se tenga un sueldo por convivencia? ¿Un sueldo por hacer las tareas del hogar siendo ama de casa, por dedicar el tiempo completo al cuidado de tus hijos, de sus niños? Sueldo por convivencia, ¿correcto? ¿Incorrecto? ¿Está bien? ¿No está bien? ¿Qué es lo que opinan? Manden su mensaje a nuestro WhatsApp, ¿ok?
0: O sea, que yo le tengo que pagar a Tabito por cocinarme.
1: Exactamente. Eso sería.
0: No, eso se hace con amor.
1: Sí, pero...
0: Por amor.
1: Por amor y con dinero.
0: No se mezcla el amor con dinero.
1: O sea, Tabito es amo de casa, es lo que está diciendo.
0: No, pero hace las cosas... Hace más cosas que yo en la casa, eso sí.
1: Ok. Ajá. Pues entonces sí, ahí sería sueldo por convivencia.
0: Eso se hace con cariño, con amor.
1: Ok.
0: ¿Verdad? O sea...
1: Entonces no estás de acuerdo.
0: No.
1: Ok, perfecto. Amas de casa, Deina no está de acuerdo con el sueldo por convivencia, ¿ok? Me gustaría saber ustedes qué opinan. El peor enemigo de una mujer es otra mujer, no me cabe la menor duda. Una vez más se reafirma la mentalidad machista de mi compañera. Yo creo que es muy justo, que está muy bien, que al contrario, claro que deberían. Es más, yo creo que a mi esposa le iría mal.
0: Ajá.
1: Sí, porque al darle un sueldo por convivencia... Pues ya no tendría todo y ahorita tiene todo, güey. O sea, tiene todo mi dinero. Yo no veo el dinero, güey. Yo nada más me pagan, ahí se queda y ella lo usa. Así de fácil, ¿no?
0: Así debe de ser. O sea, no es sueldo, no debería de ser suelda porque haces esto, te voy a pagar. No, yo estoy de acuerdo de que nos den dinero, que les den dinero.
1: ¿Tú le das dinero a Tabito?
0: Si me lo pidiera, sí.
1: Tú dijiste que no estás de acuerdo. ¿Ustedes qué piensan? Deina dice que no está de acuerdo con el sueldo por convivencia. ¿Ustedes creen que está bien? Yo creo que sí está bien. Deina cree que no está bien. ¿Ustedes qué opinan? Bueno, ¿eso fue lo que dijiste?
2: Bueno, mi opinión es que aunque no lo hicieran voluntariamente de pagar el sueldo por la convivencia y por hacerte cargo de todo lo que viene siendo la limpieza, la administración, el cuidado de los hijos, no se preocupen, chicas, a la hora del divorcio eso se puede reclamar, porque...
1: Pero si no te divorcias, no tienes sueldo, ¿o qué?
2: Es justo una retribución, porque mientras el hombre está afuera trabajando para el bienestar de la casa, la mujer está adentro.
1: Sí, pero eso nadie se preocupa, amiga. Todos sabemos que al momento de divorciarte te vas a llevar parte de lo que se hizo en matrimonio. Uh-huh. O sea, eso estoy de acuerdo. No estamos hablando de eso.
3: Gordo, yo en este tema no tengo nada que opinar. No vayan a creer que mi esposa me dijo algo que no voy a opinar o algo así. Es decisión propia.
1: Ok. ¿Ustedes qué opinan? Escuchemos de este lado qué es lo que dicen.
4: Buenos días, Cristian.
1: ¿Qué onda? Deina.
4: Oye, Cris,
1: mande.
4: Está bien, ¿no? El paguito está bien, suena bien.
1: ¿Sí?
4: Mientras haya comidita, porque luego también ahí se esquipean los días y hoy no cociné, hoy no limpié. Vamos a comer afuera, que no sé qué. Voy a hacer que le pague 3 días y con el dinero que le pague 3 días, me saque a comer el jueves y viernes allá al McDonald's, unas papitas.
1: ¿Puede ser? Qué rico.
4: Y una hamburguesita de dólar.
1: Las papas de McDonald's, güey, mis respetos, en serio.
4: Deina, opresora.
1: Deina,
0: claro,
1: opresora.
0: No.
1: Deina, opresora. Deina, opresora. Deina, opresora.
0: Deina,
1: opresora.
0: Deina, operada.
1: ¿Ok?
5: Yo creo que sí, Cristian, que sí está bien.
1: Claro que sí.
5: Al menos yo, que sí fui ama de casa por

0: muchos años, sí es algo que nos ayudaría mucho. Ahorita ya trabajo fuera de casa, pero sí, ahora que tuve vacaciones por 2 semanas y estuve tiempo completo, no sé, o sea, ya dije, ¿cómo lo hacía antes? ¿Cómo aguanté antes? O sea, sí está bien.
1: ¿No tendrías que trabajar fuera de casa si hubiera recibido este sueldo por convivencia?
2: Es que se supone que deberías de poder pedirle dinero a tu pareja sin hacer nada. ¿Qué es eso de tener que trabajar o hacer cosas para que te paguen?
1: No quieras colgarte. Sabemos lo que piensas. Ahora está. No, lo que pasa es que eres una veleta. Verdad. Lo que quieres es. Como ya viste que estás del lado malo. Ah, no, ahora quiero. No fue así. Señora.
2: No fue así.
1: Ne.
3: No, yo no creo que sea sueldo. Una, yo si quiero, lo hago, el quehacer. Y si no quiero, no lo hago. Si no quiero hacer de comer, no hago y compro. Y yo, como quiero el dinero, me lo gasto. O sea, porque él me dice, el dinero es mío y tuyo. O sea, y el quehacer, si quiero, lo hago. Y si no, no. O sea, no creo que sea. En mi caso, no es.
1: Es que no lo estás entendiendo bien. Es un sueldo el cual vas a. No es para que tú lo metas a la casa. Es un sueldo que vas a utilizar en lo que tú quieras. Uh-huh. Es una lana que tú vas a poder usarlo en Imagínate. Lo que tú quieras sin dar explicaciones de nada ni comentarlo de nada.
2: Imagínate, como que ten amor. Ajá. Porque para los trastes, para ¿sí? que compres el jabón.
1: Pero imagina, exacto, no. Oye, se me rompió la escoba. Ah, bueno, pues del sueldo que te doy. Ahí, sí. No.
4: ¿Qué tal nuevamente? Pues yo pienso que está bien cuando las dos personas están de mutuo acuerdo y los dos están conformes con cantidades y todo. Pues está muy bien, ¿verdad? Yo pienso que siempre debe haber un reconocimiento para la mujer, sea económico, sea de cualquier forma, pero debe haberlo.
1: ¿Por qué para la mujer? Nadie está diciendo para la mujer, o sea, están diciendo para la persona que está en casa.
2: Sí, para la pareja.
4: Ajá. Y o para en algunos casos los hombres también, ¿verdad? Ándale, ¿por qué no?
1: Excelente.
4: Pero pues sí está muy bien y está muy bien implementado, supongo. Perfecto. Saludos.
1: Gracias, muy bien, me encanta. Fíjate. Dijo, en este caso también los hombres. O sea, dijo en este caso, sí. Refiriéndose al caso de...
2: ¿Verdad? Es trabajo y unisex.
5: Buenos días, Cristian. Buenos días, Deina.
1: Buenos días.
5: Oye, Cristian, ¿y cuando anden enfermas o cuando les duela la cabeza?
1: ¿Tienen 3 días?
2: Nosotros siempre, como quiera, continuamos el trabajo. Eso no para.
1: Pero pueden tomarse.
2: Los hombres sí se andan muriendo.
1: ¿Cuáles nosotros? ¿Tú dónde? ¿Tú ni haces nada? Dices. Tú misma dijiste que no haces nada y ahora dices nosotros. No te sumes a un barco en el cual no estabas. Tú misma lo dijiste que no estabas en ese barco. No quiero que andes como veleta sin dar una opinión que debe de ser. ¿Tú ya diste tu opinión? Agárrese como las machas. No se raje.
5: ¿Y todo eso se les va a descontar eso del sueldo o qué?
1: Bueno, si lo meten como día de SIC, no hay problema. Porque puede ser. O sea, todos en todos los negocios, en todos los trabajos, tienes 3 días de enfermedad. A veces hasta más. ¿Ok? También, al momento de ya recibir un sueldo por convivencia, también tú podrías, amiga, ¿sí? O amigo, el que esté recibiendo la lana. Tabito no, pues ya vimos que no va a pasar. Todos los demás, si les dan una lana, pueden pedir su semana de vacaciones.
2: No, y andar sueltas.
1: ¿Por qué no? Claro, irte con tus amigas a la isla.
2: Por eso
1: tu
2: no
1: semana
2: estoy de acuerdo,
1: vacaciones.
2: No,
1: bien
2: eso.
1: Padre, no. Que se vayan y disfruten.
2: Sí, pero que me lleven.
1: ¿Cómo, Deina? ¿Qué? ¿De vacaciones?
6: Para mí está bien. Nada más quiero saber cómo me van a pagar el tiempo extra, porque yo soy el que hace las cosas en la casa.
1: Tú eres el que hace. No, exactamente. Arréglalo, mi rey.
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1: ¿Ustedes están de acuerdo con el sueldo por convivencia? Que a la persona que se encarga de la casa, a la persona que se encarga de los hijos, del quehacer en la casa, se le dé una compensación. ¿Sí o no? ¿Y por qué? Manda tu mensaje a nuestro WhatsApp 956-310-8225. ¿Están de acuerdo con que se les dé el sueldo? ¿O están de acuerdo, sí, del lado opresor de Deina, que no quiere que reciban nada de dinero por toda la labor, gran labor que hacen en su casa?
2: Yo no lo dije así.
1: ¿Es así? Así lo dijiste. Dijiste que no estabas de acuerdo. ¿Fue así o no?
2: No.
1: ¿Dijiste que no estabas de acuerdo?
2: Claro que no.
1: ¿Dijiste que no estabas de acuerdo?
2: No, pero no
1: es
2: así.
1: Es más, dijiste, no, claro que no. Así fue. ¿Eh?
2: No,

0: Continuemos en el Digital Morning Show, 10:27 de la mañana. Vamos a darte una oportunidad, Dave, porque no quiero que la gente se quede con la idea de que eres opresora. Uh-huh. Sí. Dame tu opinión.
1: Okay.
0: Vamos acá. No sé si a cambiarlo o no. Quiero. Nada más es otra oportunidad. Okay. Otra oportunidad.
1: Otra oportunidad.
0: Sueldo por convivencia. Que se le pague una lana a las personas que hacen las tareas en el hogar y dedican el tiempo completo al cuidado de la familia. ¿De acuerdo? ¿No de acuerdo? Ay, ¿por qué sí? ¿Por qué no?
1: No, hombre, estoy muy de acuerdo.
0: ¿Ah,
1: porque
0: sí?
1: No es justo. O sea, hacemos bastante trabajo en la casa, que se nos pague. Eso no es gratis. O sea, eso se toma tiempo.
0: Tiempo. ¿Mandé? ¿Hacemos cosas?
1: Sí.
0: O sea, una cosa es cambiar de opinión, otra cosa es mentirle a nuestra gente.
1: Perdón, o sea, me fui en un avión.
0: Puedes, no sé, un consejo, una opinión solamente.
1: ¿Sí?
0: Podrías haber dicho, si se lo merecen.
1: Si se personas, lo merecen.
0: Claro.
1: Todas nos merecemos.
0: Ellas.
1: Dinero.
0: Ellas.
1: Pero yo también hago cosas en la casa, yo nada más no cocino.
0: Ellas de.
1: Ok.
0: Ellas.
1: Claro que sí se lo merecen.
0: ¡Eso! ¡Bien! ¡Venga para Reina! No.
1: Ese mensaje no fue comprado.
0: Casi no se manipuló la información, ¿no? A ver, ¿ustedes qué opinan? El sueldo por convivencia. Te voy a decir algo. En realidad, podrías decir, pues no estoy tan de acuerdo, porque también el hombre que trabaja, en este caso, suponiendo que el hombre trabaja y la mujer no, es solamente.

0: ponerte un ejemplo. Que el hombre trabaja y la mujer no. Dices, bueno, si le voy a dar una lana, entonces de mi sueldo también voy a agarrar una lana para mí y la voy a guardar como si fuera, pues, mi sueldo.
1: Ok.
0: ¿Verdad? Sí. Y ya es dinero tuyo, dinero mío y el dinero de la casa.
1: Ahí sí.
0: Sí, suponiendo que vivieras en Alaska, donde paguen muy bien, y aquí no. Porque aquí pagan nada, güey, en todos lados, ¿verdad? Están sufriendo todo el mundo, eso menos estoy de acuerdo. Aquí. Ok, entonces, no, si eres locutor, es gente de lana, güey. Sí. Oye, bueno, falso completamente. Entonces, a lo que voy es de que ahí dirías, bueno, pues ok, se tendrían que repartir en sueldos también, porque al hombre, si le van a pagar a ella por hacer eso, uh-huh, pues al hombre también se le debería pagar un sueldo de lo que gana. ¿Sí? ¿Sí me explico?
1: Como por limpiar la yarda.
0: Claro,
1: exactamente. Y sacarle del sueldo de él así como un saving.
0: O simplemente por tu trabajo, porque estoy trabajando, me merezco una lana que sea para mí también.
1: Ah, pues sí, pero ¿verdad? Eso es... Sí, ok.
0: Sí, no siempre pasa, uh-huh, porque muchas veces es todo el dinero hacia la casa, sí, y ya, okay, te quedas sin nada.
1: Ya te entiendo.
0: Ahora, hacer lo que quieras con ese dinero, uh-huh, ¿verdad? Las mujeres se pondrían uñas, uh-huh, se pondrían pestañas, se podrían, uh-huh, se inyectarían los labios.
1: ¿Y los hombres?
0: Y los hombres, ojos locos.
1: Unas frías.
0: ¿Por qué no? Uh-huh. Ir a convivencias. Sí se podría, ¿no?
1: Sí.
0: ¿Por qué no?
1: Yeah. O sea, en un mundo perfecto.
0: Ir a comer.
1: Sin tu pareja. ahí tienen la cheve bien fría. No, uh-huh, es por nada.
0: ¿Por qué no? Uh-huh. Está bien, ¿no?
1: Pero que nos lleven a nosotras también.
0: Tú no tienes problema con eso, ¿no?
1: Yo realmente no tengo problema de que mi pareja salga de esos lugares.
0: ¿Ustedes tienen problema con que su pareja vaya a un restaurante donde las mujeres, las meseras de ahí, uh-huh, atienden con poca ropa?
1: Sí, yo no.
0: Yo tampoco, yeah.
1: Ay, pues sí, obviamente. Que no.
0: Yo no. De hecho, nos vamos a hacer una votación. Uh-huh. Hombre o mujer, la que quiera votar. ¿Estás a favor de que podamos ir a restaurantes donde hay mujeres con poca ropa? Miércoles de lence. Me han dicho.
1: Ahora, no me gustaría, tal vez no me gustaría, porque no sé, tal vez no me gustaría que estuviera ahí como que cada fin de semana.
0: ¿Por qué no?
1: I don't know.
0: No, fin de semana, que... miércoles.
1: Oh, bueno, miércoles, ok.
0: Miércoles.
1: O sea, a
0: o
1: diario.
0: Jueves, creo que no sabes.
1: ¿Es jueves?
0: Miércoles o jueves, no sé cuál es. ¿Cuál pero es? Uno de ellos. ¿Por qué no?
1: No tengo problema que esté ahí.
0: Que se lleve chido con una mesera.
1: Porque, no, tampoco.
0: Porque pues, es... está bien.
1: Sí.
0: Está bien, entonces estamos de acuerdo. La gente, nuestros amigos, los que no están subyugados por su mujer, que se animen a mandar un mensaje diciendo, ¿sabes qué? Yo estoy a favor de eso. Bien. Vamos a dar un sueldo, pero la lana que yo me quedo la puedo utilizar en donde yo quiera y que me deje ir a estos restaurantes donde las mujeres pues andan con poquilla ropa.
1: Y dejarle propina de $100, imagínate.
0: ¡Claro!
1: Cuando claro, a mí ni me paga $100 por plancharte la ropa.
0: Pero todo lo que hizo ella de ir a la barra, llegar con un tarro, traer limón, estar sonriendo, con el frío que hace andar vestida así. ¿Están de acuerdo o no?
1: En tacones.
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0: ¿Tú cuando andas cocinando así?
1: Ah.
0: ¿Verdad? ¿Cuándo me has traído una chela tú con poca ropa y en tacones? Nunca, no te lo ganas.
1: El día de hoy.
0: No te lo ganas. Gánatelo. Ok, manda tu mensaje y cuéntanos. A menos de que le tengas miedo a tu mujer.
1: Los hombres aquí están sin miedo.
0: No, son más miedosos que la...
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0: Mira, Pati.
1: Estamos de regreso en el Digital Morning Show. El día de hoy, gran evento que viene. Obviamente los conciertos 16 y 17, Grupo Frontera se presenta en concierto aquí en el Valle de Texas. Tú vas a poder disfrutar de este gran concierto sin lugar a duda. Pero hay un evento el cual te debes de enterar. 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
2: Sí, ya.
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1: 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Así de fácil.
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2: Los mejores eventos.
1: Sí, señorita. 1224 East Yuma Avenue. 1224 East Yuma Avenue. Allá vamos a andar. Y obviamente, pues ellos también van a andar.
2: Ay,
1: por ahí.
2: ¡Qué emoción! Yo estoy emocionada desde que me desperté.
1: Sí. Sí. Muy chido. Hoy concierto y mañana también.
2: Sí, me va mejor. Sí.
1: Qué duro.
2: ¿Cuál canción
1: padre
2: es tu favorita?
1: A mí todas.
2: Ay, es que sí,
1: pero
2: es difícil.
1: Todas.
2: Sí, es
1: o sea,
2: difícil.
1: Para mí, bueno,
2: ¿las
1: para
2: disfrutas?
1: Mí, la de ojos rojos.
2: Sí.
1: Es, para mí es una. Un rolonón.
2: Ajá.
1: Y el ritmo también está fabuloso. Y lo que las colaboraciones, bueno, es que todas las colaboraciones están,
2: sí,
1: son padrísimas,
2: que
1: ¿no?
2: Unos artistas.
1: Bueno, ¿qué te puedo decir,
2: sí,
1: no? Ahora, nos tienen acostumbrados a llevar invitados.
2: Yeah,
1: no sé a quién vayan a llevar.
2: Bien.
1: Pero así nos tienen acostumbrados.
2: Sí, sí.
1: Vamos a ver qué
2: yo
1: sucede.
2: Iba a decir mal acostumbrados, pero no, está súper chido.
1: Bien acostumbrados,
2: sí,
1: ¿verdad?
2: Sí, sí, sí.
1: Ok, ahí está. Allá nos vemos el día de hoy. Hoy y mañana van a tener este evento padrísimo y el concierto, obviamente, también allá nos vemos en el concierto. Vámonos un corte y ya regresamos. 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Porque

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1: 11:05. Muy buenos días, ¿cómo estás? Te saluda Gloria Light en este maravilloso jueves, un jueves muy especial, un jueves de conciertazo, además un gran evento con el pop-up

de Grupo Frontera en McAllen, en donde nuestro querido Cristian Mata estará presente, por supuesto, con Digital 101.5, la radio oficial de este pop-up de Grupo Frontera. Así es que, si tuviste la oportunidad de inscribirte, de registrarte y vas a estar presente, disfrútalo muchísimo. Y seguramente Cristian Mata va a tener muy buenas noticias al rato, ¿ok? Pero bueno, mi nombre es Gloria Light. Yo me quedo contigo hasta las 2 de la tarde. Ya sabes, en esta hora, tu retrocomplacencia, que no puede faltar, en el 310-8225. Y a las 12:30, tu Lunch Double Shot con tu artista favorito. Así es que ve mandando ya tu audio. Déjame saber qué vas a programar hoy jueves en la retrocomplacencia. Nos vamos a ir con una rolita de tus favoritas y yo sé que le vas a subir todo el volumen porque llega la factura.

11:13. Muy buenos días. Gracias por estar en sintonía. Y si estás manejando a esta hora, pues con muchísima precaución. Más adelante vamos a estar checando las temperaturas. ¿Llueve o no llueve? ¿Cómo se va a poner? Lo que sí te puedo decir es que un día bastante, bastante cálido, bastante caliente. Voy entonces a preguntarte, ¿qué te gustaría escuchar en la retrocomplacencia? Ya sabes que Café Retro es tu programa y tú decides, pues, ¿qué rolita? Sí, en la retrocomplacencia, 310-8225, mándame audio, déjame saber. También, si la quieres dedicar o simplemente que digas, ¿sabes qué, Miglo? Me gustaría escuchar esta rolita porque me pone de buenas o porque me trae recuerdos. Y de hecho, de eso se trata Café Retro. Porque recordar es volver a vivir. Imagínate, una rolita te puede llevar hasta diferentes años, diferentes épocas de tu vida. Así es que nos vamos hasta el año 2001. Sí, muy exitoso este tema, de la noche a la mañana, es Elefante. Y de hecho, fíjate, está incluido en su álbum debut, El que busca encuentra. En digital 105, muy buenos días.

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Y desde 1997 esta rolita la seguimos cantando, la seguimos bailando hasta el día de hoy. ¿Sí? 16 de julio de 2026. Esclavado en un bar, en Café Retro.

Y en esta hora llega tu lunch double shot. Déjame saber a qué artista quieres escuchar. 310-8225 es el WhatsApp digital. Tengo saluditos para Silvia. Qué bonito mensaje, dice: gracias por hacerme recordar los buenos tiempos de mi juventud. Ay, no, gracias a ti por escuchar y disfrutar Café Retro. Y por escuchar, por supuesto, Digital 101.5.

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0: Llegó la hora del Lunch Double Shot. Así es que me voy al WhatsApp digital. Déjame saber a quién quieres escuchar. Hola.
1: Buenos días, Glow, bella, hermosa, preciosa, mi amor platónico. En el Double Shot.
0: Sí.
1: Por favor, una de Enrique Iglesias. Por favor, las dos de Enrique Iglesias.
0: Perfecto.
1: Y Yoyis. Saludos, besos.
0: Aquí te va, saluditos.
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y sigue avanzando este jueves. Y gracias por escucharnos en Digital 105. Te saluda Gloria Light hasta las 2 de la tarde. A esa hora llega Perla Mont y a las 4 el Superman de Ojos Verdes, Dani Castillón. Nos vamos con esta rolita que tiene millones de views y claro, es el tema oficial de la fiesta futbolera más grande del mundo en este momento.

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tu amistad termine, si quieres que tu relación con tu familiar termine, no debemos prestar dinero. Pero entiendo que hay situaciones, hay momentos, hay personas, por ejemplo, nuestros hermanos, ¿no? Pero yo tengo dos hermanos, ¿no? Y tengo uno de mis hermanos que generalmente me pide dinero prestado. Pero siempre me lo ha pagado cuando me dice que me lo va a pagar. Al contrario de mi hermana. Entonces, mi hermano ya sabe que siempre le voy a decir que sí porque yo sé que siempre me lo va a pagar. Y mi hermana no me pide dinero porque sabe que le voy a decir que no. Porque sé que si se lo doy, se lo estoy regalando. Justamente si se lo presto, entre comillas, se lo voy a regalar. ¿Recomiendas tú prestar dinero a familiares o a tus amigos? ¿Crees que debemos de prestarlo, como digo yo, sabiendo que si no regresa, vas a seguir siendo amigo de esa persona o vas a seguir estando bien con tu familia? Yo he dicho siempre, oye, si me están pidiendo $1,000 prestados y a mí no me perjudica en lo absoluto, se los doy. Si me los pagan, qué bueno, si no, no pasa nada. Yo lo di sabiendo que probablemente no regresaba. Si sé que necesito ese dinero y que necesito que me lo paguen para cierta fecha porque lo necesito para algo, no lo presto. Si tengo 200 que no necesito, le digo, no tengo los 1,000, pero ten 200, te los doy para que te alivianes. No debería ser así. Creo que las personas, lo más importante y lo más valioso que tenemos es nuestra palabra. Cuando yo digo algo, lo voy a sostener aquí, mañana, en China, en donde sea. Si yo doy mi opinión, si estoy chismeando acerca de una persona y esa persona viene y me reclama, oye, tú dijiste que no sé qué, pues, ¿qué te digo? Si lo dije. Tenemos que asumir que hay consecuencias, pero tenemos también que recordar que nuestra palabra vale. Y si yo le digo a alguien que le voy a pagar su dinero, debería de saber o de comprometerme realmente a hacerlo. Si sientes que no te lo van a pagar, hay veces que podemos hacer contratos. Oye, ¿sabes qué? Sí te los presto, pero mi esposa es bien desconfiada, güey. O sea, fírmame esto, vamos a que un notario nos firme esta onda de que me lo vas a pagar para tal día, si no, ta, ta, ta, ta, ta. Si la persona sabe que te lo va a pagar, no va a tener problema con firmar un documento, porque siempre pasan cosas. ¿Qué opinas? ¿Crees que el dinero termina con las amistades o con las relaciones entre familia? 956-310-8225. Mándame tu mensaje corriendo y platicamos. Estoy contigo a través de Digital.

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0: Gracias por seguir con nosotros. Estás en Digital 101.5, 2 de la tarde con 47 minutos. Y estamos preguntando, 956-310-8225, si tú crees que el dinero puede hacer que pierdas una amistad o que cortes la cercanía, la comunicación, los lazos familiares con tu hermano, con tus papás, con tus primos, el prestar dinero. ¿Crees que puede terminar con una amistad o con la cercanía de una de un familiar? Vamos a escucharte por aquí.
1: Sí, te creo, Perla. Así pasó con mi hermano cuando tuvo un accidente. Neta. No fue mucho, pero fueron como unos 24,000 pesos que le presté para, pues, para el problemón que estaba. Consiguió mi mamá, le ayudó. Consiguió a mi tío y a sus amigos y ya. Bueno, le pagó a mi tío, le pagó a sus amigos, pero a mi mamá y a mí no nos pagó. Y hasta la fecha, ya dan como 5 años y le cobro y se ofende. Y yo, nada, hombre, pero bueno, no pasa nada. No lo ha ido tan bien en la vida y ya, como le dije a mi mamá una vez, si ya se devuelve un problemón otra vez, que es muy común que se meten problemas, que se olvide de que le vuelvo a ayudar por la acción más que nada, porque si ha tenido dinero y no quiere pagarme.
0: Mira, yo creo justamente que por eso hay que pagar, porque sabes, oye, mi hermano, ¿no? Sabe que si se le atora cualquier cosa le voy a volver a prestar porque siempre me ha pagado. O sea, no tengo una razón para dudar de que me va a pagar. Tal día me dice, es muy raro que yo le tenga que decir, hermano, ¿te acuerdas que el dinero lo era para hoy? ¿Qué onda? Siempre el día que me dice que va a estar, ese día está. Entonces, es importante para seguir dejando las puertas abiertas. ¿Prefieres tener a alguien que te saque de un apuro cada vez que necesites? O alguien que te saque un apuro y luego andar buscando a alguien más, a ver a quién más transeo. Hay gente también. Por acá dice,

Perlita, buenas tardes. Referente al tema, lo dices perfecto. Si quieres terminar con una amistad, préstales dinero. Por acá dice, buenas tardes. Yo a veces prefiero que no me paguen, Perla, para que ya no me vuelvan a pedir. Es cierto. Pero ¿sabes qué? Yo también ha habido momentos en los que alguien, mi hermano me dice, ¿me prestas? Y le digo, hermano, aunque quisiera. O sea, tengo esto, esto y esto estos próximos días, o acabo de ocuparlo, lo voy a ocupar, o simplemente no tengo. Tengo la confianza de decirle si puedo, no puedo, etcétera. Porque también, pues, estar toda la vida prestándole a la gente, pero... yo sé que, por ejemplo, con él es por cierta razón, ¿no? Siempre él está aquí y está en México, una cuenta aquí, una cuenta allá, a veces es difícil, me mandas por aquí, me mandas por allá, luego te lo pago, sí, está bien. Pero tienes toda la razón. Creo que lo más sabio es donar. Si alguien nos pide dinero sin esperar, no debería de ser así. Deberíamos de cumplir, como les decía, con nuestra palabra. Pero sí, creo que el dinero termina... No solamente con amistades, con familia, con parejas. El dinero, hay un refrán que habla del dinero, pero no me acuerdo, ahorita lo voy a buscar. Mándenmelo si lo necesitan, si se lo saben, perdón. Dime qué opinas, 9563108225. ¿Crees que el dinero termina con las amistades? Vamos a una pausita rapidísimo, una canción, viene Fade y regreso contigo a través de Digital.

Gracias por seguir conmigo. Por supuesto que tenemos más de nuestro tema. Tenemos un tema también más adelantito de 3 a 4 y una muy buena recomendación en este momento. 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

0: 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Para terminar con nuestro tema del día de hoy, ¿crees que el dinero termina con las amistades? Por acá dice, claro que sí. No prestar dinero es una regla. Es una regla que me enseñaron desde chiquito. Yo creo que cuando estás chiquito así te vale. O sea, tu dinero del recreo lo regalas. Préstame para no sé qué. Sí, ni sa, o sea, es como píchame. ¿Sabes qué? Eso deberíamos de... O sea, sí. No es préstame, es píchame. Y tú sabías que cuando le pichabas algo a alguien no te lo iban a pagar. Pues no era un préstamo. Siento que sí hacemos a veces mal... Al igual que, por ejemplo, hacer negocios, tiene que ser esa persona que tú sepas que aunque las cosas salgan mal, vas a poder... No, hombre, ya me cayó el chahuistle. Ya, él me pide dinero prestado siempre, hermana, hablando de las personas que no te creas. Acaba de llegar...
1: El chahuistle, palabra de señora. Gracias.
0: Tu tía en tanga. Acaba de llegar Cristian antes de despedirnos, pero bueno, por acá dice... Tú préstale dinero a un amigo y sabrás cuánto cuesta su amistad. Exactamente. Préstame.
2: Cinco.
0: Préstame. Vamos a una pausa y regreso contigo. 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
1: Gracias por seguir conmigo. 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Son las 3 de la tarde con 12 minutos. Ya se fue Cristian. Cristian viene nomás a ser despapaya, hermana, aquí. Ya hablo como señora, sí, ya hablo como señora. Por acá ya terminamos nuestro tema, pero dice, oye, mi cuñada dice, patrocíname. O sea, ¿cómo? Pues ya sabe, hermana, que no quiere pagar y es sincera. Qué bueno que es sincera, imagínate. Ahí ya sabes tú si te echas el problema o no. Patrocíname unos tacos, ahí sí te los avientas. Patrocíname un viajecito a Cancún, pues ahí ya está más difícil, hermana. Por supuesto. Tenemos nuestro segundo tema y este me lo mandaron porque yo hago cosas muy similares. No es referente a una competencia de culturismo. Esta chica dice que hizo una que su esposo es entrenador, ¿no? También. Dice, y hubo un concurso aquí en la ciudad donde yo vivo, donde nosotros vivimos. Entonces él estaba preparando a varios de sus clientes para competir en esa competencia, la cual yo también hice. Me acompañó, por supuesto se tomó fotos conmigo, etcétera, pero no subió nada, ni siquiera subió una foto mía. Yo gané en mi categoría y no subió absolutamente nada de mí, pero de sus clientes sí subió durante todo el día, estando con ellos, subía videos, aquí mi cliente de no sé cuál, aquí tal cliente ganó, aquí tal cliente cómo le fue, ta, ta, ta. Pero de mí no subió absolutamente nada. Me dice, ¿cómo te sentirías tú si tu pareja hiciera lo mismo? Pues mal, hermana. O sea, siento que tal vez si él no hubiera puesto nada de nadie, o si me dijeras, es que él pues la verdad ni usa

Facebook, ni usa Instagram, ni usa nada, pues yo no me sentiría mal porque ya sé que él no es como de usar redes. Pero si sí usa redes y si todo el tiempo estuvo utilizándolas para subir de otras personas y a ti que eres su esposa, que pues ahí se nota el apoyo, el orgullo. Yo a veces cuando mi pareja compite, por ejemplo, les digo, discúlpeme por el spam, pero les voy a subir fotos porque estoy muy orgullosa, ¿no? Porque me gusta verlo competir, porque es una forma de apoyar también. ¿Qué opinas tú? Imagínate que a lo mejor no fuera el de una competencia de fisicoculturismo, ¿no? Pero a lo mejor que fuera otra clase de evento. Tu pareja estuviera ahí, subiera todo el mundo menos a ti. Yo siento que ahí tendríamos que ver como que, a ver, ¿qué onda? ¿Qué está pasando? Y les voy a ser bien honesta, siempre que nosotras como mujeres, aunque nos digan, no te tomes esas cosas tan en serio, ay, en redes sociales no sé qué, ay, no pasa nada, si sube o no me sube, no me importa, ta, ta, ta, ta, ta. Yo no soy como de darle importancia a esas cosas, pero ahí en esos pequeños detalles es donde se nota también muchas cosas, ¿no? Si tienes 10 años con tu novio y nunca ha subido una foto contigo a ninguna parte, nunca, jamás. Si no tiene Facebook, lo entiendo. Si no tiene Instagram, lo entiendo. Pero ¿quién en estos momentos de sus vidas no tiene? A lo mejor tienes nomás para estoquear. Hay mucha gente que no sube nada. Ahí también lo entiendo. No subes nada. No tienes nada. Pero si esa persona tiene su Facebook o su Instagram o su lo que sea y nunca ha subido contigo absolutamente nada, ni siquiera la foto de las manos, hermana. O sea, no me pongas la cara, pero mínimo sube nuestras manitas. ¿Crees que si tu pareja tiene redes sociales y nunca sube nada de ti, es una mala señal? ¿Será que nos está escondiendo? ¿O no deberíamos de prestarle atención a las redes sociales? 9563108225. Yo hasta tengo tías que hacen blogs, hermana, no son influencers, pero se sienten y suben a mi tío, por supuesto, aquí con el patrón. Aquí con el dueño de mis quincenas. Una fotillo de, aunque sea la única foto que tenga, hermana. Hay perfiles que nada más tienen una foto, que sea contigo. ¿Qué opinas? 9563108225. Vamos a una pausita y regreso. 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

0: Gracias por seguir conmigo. Estás en Digital 101.5. Estamos debatiendo acerca de si las redes sociales son importantes cuando hablamos de nuestra relación. O sea, ¿tú creerías que hay algo que esconder si tu pareja sube todo a redes? Si tu novio, tu novia o tu esposo, tu esposa sube a cada rato cosas a otras personas. En esta ocasión, esta chava dice, yo hice una competencia y él subió a todas las personas que compitieron ahí que él conocía, menos a mí. Jamás puso suerte para mi esposa. Ay, muy orgulloso de ti. Nada. Él trabaja mucho con redes sociales porque de ahí pues le cae mucho trabajo. Y de mí no subió nada. Entonces, ¿de verdad será importante? ¿Crees que habría algo que ocultar si tu pareja usa mucho redes sociales pero nunca habla de ti? ¿Te estará protegiendo, hermana? Es muy, o sea, no quiere que nadie dañe la relación. No lo sé, puede ser. Vamos a escuchar por aquí.
1: A mí se me hace que es el típico hombre que dice que está mal con la esposa, que tiene problemas, que se va a separar porque anda por ahí con otra. Y pues, la esconde.
0: Hermana, andamos metiendo ahí, sí. No sé, yo, a mí sí se me hace muy raro. Porque es como si yo voy a ver a mi hijo a un festival y subo a todos los niños menos a mi hijo. Es más, si no quiero que le vean la carita a mi hijo, pues le pongo una carita encima para tapar, pero lo subo bailando, la subo bailando. No sé, dice, buenas tardes, Perlita, más claro que el agua. Yo empezaría a investigar si hay una mala movida. Si hay una mala movida ahí, porque uno como mujer sube cada rato foto o historias con el novio, esposo. Yo en lo personal, yo subo y a veces me sale un... Si me sale una canción, lo etiqueto, aniversario, etcétera. Igual mi esposo me etiqueta, me dedica a algo, pero... Ahí está un poco raro. Saludos. Yo también creo que sí está un poco raro, hermana.

No sé, no lo sé. Demos el beneficio de la duda. ¿Hablaste ya con él? 9563108225. ¿Crees que si tu pareja nunca te sube en redes? Sube fotos, se van de viaje, sube fotos solito. Las que se toma solo las sube, pero las que suben juntos no. ¿Crees que hay algo raro ahí? Dime qué piensas. Vamos a una pausa y regreso contigo. Estás en Digital.

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Gracias por seguir conmigo. 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En resumidas cuentas, porque ya nos vamos, la mayoría de ustedes dice que sí. Que regularmente cuando esas cosas pasan, dice, al menos de que sea como que un mega influencer y que diga, hay que cuidar esta relación, que nadie sepa y que nadie nos conozca para que no se metan en cosas, bueno. Pero si es una persona medio normal que sí usa las redes como muchos negocios o muchas personas para trabajar, pues sí está medio raro que nunca quiera subirla, que no lo haya hecho sobre todo en un lugar en el que él estaba pues subiendo a otras personas, ¿no? Hermana, yo recomiendo siempre que hablemos de las cosas que nos gustan y de las cosas que no nos gustan en pareja. Si tú le dices a tu pareja, oye, ¿sabes qué? Esto no me gusta, y te contesta con, bueno, pues así soy yo, si quieres, qué bueno, y si no, ya está. Entonces ahí no es. Creo que tampoco es que nos den gusto en todo. Creo que no tendremos que cambiar quiénes somos para agradarle a otros. Pero cuando estás enamorado de alguien y hay cosas que son posibles y que no nos quitan ni nos restan ni nos nada en lo absoluto y podemos hacer a nuestras parejas mucho más cómodas, mucho más felices, mucho más seguras, ¿por qué no hacerlo? Cualquier cosa, por pequeñita que sea, oye, ¿sabes qué? Es que me molesta mucho esta persona, como que siento algo y te dice, ah, pues es mi mejor amiga, y si te gusta y si no, a ver, ¿qué te gustaría a ti que hiciera? ¿Qué es lo que quieres que haga? ¿Qué es lo que no te gusta? ¿Cuál es la razón por la que sientes esto? Tener al menos ese interés de querer hacer las cosas para que funcione. Mi amor, vi esto que pasó durante el show. En vez de reclamar, ¿por qué nunca me subes a tus redes? O sea, ¿hay alguna razón en específico por la cual no te guste compartir nuestra relación o nuestras cosas? ¿O me gustaría que fuera diferente? A mí me hace sentir insegura o me hace sentir distinta o siento que no te importo cuando estás en un lugar donde yo estoy y puedes subir a tus amigos o a tus clientes o a lo que sea, pero a mí no. Creo

que hablando deberían de poder resolverse la mayoría de las situaciones, problemas que tenemos en pareja. Porque si la otra persona te quiere, de una de otra forma vamos a intentar hacer, aunque sea el punto medio. Vamos a sentarnos, vamos a platicar y vamos a solucionar. Con eso me voy, espero que tengas la mejor de las tardes. Mañana regreso, mañana ya se nos acaba la semana, ya mañana es viernes. Les voy a platicar de esta serie que estoy viendo, que está muy buena. Mañana les tengo recomendaciones, así que no se lo pierdan. Mañana de 2 a 4, como todos los días, a través de Digital 101.5.

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0: Mira, peño, no me quiten el perreo.
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rolas que te encanta escuchar en el coche, rumbo al trabajo, a una cita, en el gym, ahí en la casa, en el quehacer. Te puedes comunicar en este momento a través del WhatsApp 956-310-8225. Puedes enviar tu rola. Andamos armando la lista para el playlist, pero falta tu canción. Vamos a iniciar este playlist porque estamos de fiesta. ¡Estamos de fiesta! ¿Por qué, Castillón? Porque es viernes chiquito. Pensé, nunca había escuchado viernes chiquito y luego me dijeron viernes chiquito y dije, ay, gracias, yo pensé que yo era el chiquito, ¿verdad? Pero no. Envía tu rola ya al WhatsApp. Vamos a iniciar con los ilegales aquí chavorruqueando con tu Superman de ojos verdes. Es Playlist Digital.

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una película de Netflix, esa canción de aventura de Don Omar. Que ella se fue a Puerto Rico, engañó al vato con el mejor amigo la está pidiendo perdón. Esa canción la pidió Pepe, que nos escucha en Reynosa. Tú también te puedes comunicar, puedes solicitar tu canción favorita a través del WhatsApp 956-310-8225. También nos están pidiendo esta de Elefante, que viene en unos cuantos segunditos. Cintia también se está comunicando, ya tocamos su canción, ya la tocamos, no, espérate. Eso se escuchó mal. Ya tocamos su canción de Mike Towers. También tenemos adelante una de Karol G. Y te puedes comunicar, sí, envíame tu mensajito. Gracias a Adriana, que también quería escuchar la de Es Mejor Así, de Cristian Castro y Rey. Vámonos con el Elefante aquí en Playlist Digital.

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esas rolas que te hacen volar, volando aquí con tu Supermando, ojos verdes, Darín Canción en Playlist Digital. Ya casi, casi llegamos al fin de Playlist Digital, pero falta tu canción para agregarla a la lista de canciones. Acaban de escuchar a Maluma. Esa canción me recuerda a otra que yo escuchaba en el 93, cuando yo andaba en el rol, ahí en Eagle Pass, Texas, en el rol, a Piedras Negras. Yo estaba en la prepa, la de Cae de Malo. Del álbum de Jerry Rivera de Cara de Niño del 93. Ahora, ustedes cuando la escuchen, quiero saber si estoy equivocado o no. Siento que no, pero se escuchan similares, ¿ok? Saluditos para Jorge, que nos escucha en Reynosa. También Alejandra de Río Bravo se acaba de comunicar y quiere escuchar una de Daddy Yankee. Eso viene adelante. Recuerden que el número WhatsApp 956-310-8225.

0: Hola, hola Dani, buenas tardes, habla Alejandra de Río Bravo. ¿Crees que puedas poner la rola de Llamada de Emergencia de Daddy Yankee? Es una viejita, pero muy movida. Gracias.
1: Atención a todas las unidades, el llamado de emergencia del sistema.

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